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1: 8:17.
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3: Temperatura 0 grados.

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1: 8:22 minutos.

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1: 8:34.
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1: 8:39 minutos.

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1: 8:44 minutos.

0: Temperatura 0 grados.
1: ¡Aleluya! ¿Quién es?

0: Ese es mi Salvador. Ese es tu Salvador. Gloria al Señor. ¡Qué maravilloso!
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2: 8 y 51 minutos.
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4: 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Él sea bendito.
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6: Temperatura 0 grados.

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1: 8:59 minutos.

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1: 9:16.
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3: Temperatura 0 grados.

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1: 9:20.
2: Del material a ser presentado a continuación, está completamente autorizada a todos aquellos que desean refrescar la memoria.

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1: 9:24 minutos.

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1: 9:34.
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3: Temperatura 0 grados.

cantores y salmistas proféticos que traigan cada día un rema de Dios para el pueblo del Señor. Hoy el rema para ti, iglesia, que me estás escuchando. Hoy es tu día, te dice el Señor. Es tiempo de que levantes tus manos y tomes fuerza.

solo levanta tus manos y dale gracias. Donde tú estés, donde te encuentres, hoy viene el manto de gloria sobre tu vida. Tu tabernáculo de adoración es restaurado. Me refiero a adoradores que quebrantan su corazón. Adoradores

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1: 9:39 minutos.

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1: 9:45.
2: Aleluya. Les quiero pedir un favor, pónganse de pie, por favor, y canten conmigo. Denle un aplauso al Señor.

0: Denle ese aplauso a Jesús. ¡Un grito de júbilo! Que el Señor les bendiga, hermanos.
1: Temperatura 0 grados.

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1: 9:59.
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1: 10:04.

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1: 10:09.

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1: 10 y 16 minutos.
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1: 10:20 minutos.

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2: 10:23 minutos.

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1: 10 y 31 minutos.
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4: Él sea bendito.
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5: Temperatura 0 grados.

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1: 10:36 minutos.

0: Temperatura 0 grados.
1: Don Roque era ya un anciano cuando murió su esposa. Durante largos años había trabajado con ahínco para sacar adelante a su familia. Su mayor deseo era ver a su hijo respetado por los demás, proyecto al que dedicó su vida y su escasa fortuna. A los 70 años, Don Roque se encontraba sin fuerzas, sin esperanzas, solo y lleno de recuerdos. Esperaba que su hijo, ahora brillante profesional, le ofreciera su apoyo y comprensión. Pero veía pasar los días sin que éste apareciera. Y decidió por primera vez en su vida acercarse y pedirle un favor. Don Roque tocó la puerta.
2: Hola, papá. ¡Qué milagro que vienes por aquí!
1: Ya sabes que no me gusta molestarte, pero me siento muy solo. Además, estoy cansado y viejo.
2: Pues a nosotros nos da mucho gusto que vengas a visitarnos. Ya sabes que esta es tu casa.
1: Gracias, hijo. Sabía que podía contar contigo, pero temía ser un estorbo. Entonces, ¿no te molestaría que me quedara a vivir con ustedes? Estoy tan solo.
2: ¿Eh? ¿Quedarte a vivir aquí? Sí, claro. Bueno, no sé si estarías a gusto. Tú sabes, la casa es chica, mi esposa es muy especial y luego los niños.
1: Mira, hijo, si te causo muchas molestias, olvídalo. No te preocupes por mí. Alguien me tenderá la mano.
2: No, papá, no es eso. Solo que no se me ocurre dónde podrías dormir. No puedo sacar a nadie de su cuarto. Mis hijos no me lo perdonarían.
1: A menos que no te moleste. ¿Qué cosa, hijo?
2: Bueno, dormir en el patio.
1: ¿Dormir en el patio? Bueno, el patio está bien. El hijo de Don Roque llamó entonces a su hijo Luis de 11 años.
2: Dime, papá.
1: Mira, hijo, tu abuelito se quedará a vivir con nosotros. Tráele una cobija para que se abrigue y no pase frío en la noche.
2: Sí, con gusto, pero ¿dónde va a dormir mi abuelito?
1: En el patio. No quiere que nos incomodemos por su culpa. Ya sabes cómo es. Entonces el niño subió por la cobija, tomó unas tijeras y la cortó en dos. En ese momento llegó su padre.
2: ¿Qué haces? ¿Por qué cortas la cobija de tu abuelito?
1: ¿Sabes, papá? Estaba pensando.
2: ¿Pensando?
1: Sí, en guardar la mitad de la cobija para cuando tú seas viejo y te vayas a vivir a mi casa.

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1: 10 y 52 minutos.
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3: Temperatura 0 grados.

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1: 10:59 minutos.

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1: 11:04.

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1: 11 y 13 minutos.
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3: Temperatura 0 grados.

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1: 11:18.

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1: 11 y 31 minutos.
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3: Temperatura 0 grados.

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1: 11:38 minutos.

Declaro con mi boca, como dice tu palabra, Señor, no te dejaré y no te desampararé. Así que declaro que tú estás aquí, Señor. Estás conmigo, con mi familia. Vamos, cántalo y declaro.

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1: 11:43 minutos.

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1: 11 y 51 minutos.
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0: temperatura 0 grados.
1: Por eso levantamos nuestras manos esta noche, Señor. Adoramos al único Dios, el único que es digno de suprema alabanza y adoración. Venimos hoy a adorarte, Señor, levantando nuestras manos y levantando nuestro corazón. Todo aquel que quiera adorar, Señor, levante sus manos así. Cierre sus ojos un momento. Ve al Señor. Él está aquí. Aleluya. Con sus manos en alto, cante con nosotros.

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1: 11:59.

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1: 12 y 13 minutos.
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3: Temperatura 0 grados.

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1: 12 y 23 minutos.
2: Cuando mi hijo estaba a punto de morir y los médicos me dieron muy pocas esperanzas, yo puse mi fe en Jesús. Y a raíz de esto, él me dio un milagro y además me dio esta canción.

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1: 12 y 31 minutos.
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3: Temperatura 0 grados.

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1: 12:37 minutos.

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1: 12:41 minutos.

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1: 12 y 51 minutos.
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5: Temperatura 0 grados.

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Y Siva le respondió: ah, existe uno mismo.

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1: 12:59 minutos.

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1: 1:12.
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3: Temperatura 0 grados.
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1: 1:34.
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3: Temperatura 0 grados.

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1: 1:39 minutos.

0: La historia de Esther es una historia muy sorprendente para tu vida y para mi vida. Dios me ha hablado en esa historia que Él nos pone en lugares especiales para un propósito especial. Dios no te tiene donde estás por casualidad, sino Él te quiere llevar a lo que tú tanto anhelas. Pero hay varias cosas que tenemos que cambiar. Dios necesita un corazón entregado a Él por completo. Necesita que le busques, que respetes su presencia, que le honres, igual que Esther. Porque Esther honró al Señor en todo momento y por eso fue reina y fue exaltada porque ella honró a Dios. ¿Estás pasando por un momento en donde no sabes si tienes propósito en tu vida? Todos lo hemos pasado, pero es el momento de preparación en donde Dios te tiene y te llevará a ese momento en donde Él quiere hacer algo grande con tu vida. Dios quiere prepararte, Dios quiere tomarse el tiempo para que cuando llegues a ese momento especial, Él te pueda usar y tu vida tenga un propósito. Todos los planes que Él tiene para tu vida son perfectos, pero necesitan tiempo, necesitan un momento especial en donde tú puedas meterte a la presencia de Dios, buscarlo y poder saber que todo lo que hagas es solo para Él. No te apresures a hacer las cosas, no te apresures a querer tener todo cuando tú piensas que es el momento, porque el momento perfecto para lo que tú tienes es el momento que Dios ha designado para ti. Puede que te desesperes, puede que tengas momentos en donde ya no puedas tener más fe y momentos en donde creas que Dios ya no va a hacer nada con tu vida. Ese es el momento más importante, porque es donde tienes que meterte con Dios y seguir teniendo fe, porque lo único que agrada a Dios es una persona con fe. Hoy te animo a que tu fe crezca, que seas una mujer que honre a Dios, que le busque, porque vas a necesitar de su favor. Y la única forma de tener el favor de Dios es honrando su presencia.
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2: 1:46 minutos.

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1: 1:59.
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3: Temperatura 0 grados.

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1: Temperatura 0 grados.

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1: 2:18.
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Temperatura 0 grados.

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1: 2:30 minutos.

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1: 2:39.
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1: 2:45 minutos.

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1: 2:49 minutos.

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1: 2:59.
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3: Temperatura 0 grados.
4: Qué bonito, mi hermano, qué bonito es conocer a Cristo.

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1: 3:08.

0: Quiero invitarte a cerrar tus ojos. Él es nuestro refugio en la tribulación, y Él es el refugio y el descanso para todo aquel que vaga, que camina sin Él. Y si tú estás aquí en esta noche y te sientes lejos, te sientes cansado, te sientes afligido, Él ha preparado un lugar precioso para ti, un lugar de esperanza, un lugar de bendición. Y Él quiere darte refugio en esta noche, refugio en su presencia, en sus caminos.
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2: 3:18.
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1: 3:25 minutos.

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1: 3:28 minutos.

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1: 3:39.
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1: 3:43 minutos.

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1: 3:47 minutos.

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1: 3:59.
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3: Temperatura 0 grados.

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2: 4:05.

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1: 4:08.

0: Grande, nuestra mamá. Mo, sé que eres grande. Grande, no hay nadie como tú.
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2: 4:17.
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6: Temperatura 0 grados.

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1: 4:25 minutos.

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1: 4:31.
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3: Temperatura 0 grados.

0: Señor. Empieza a soplar con el viento de tu espíritu, con el aliento de Cristo sobre cada uno de nosotros.
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2: 4:40 minutos.

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1: 4:45 minutos.

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1: 4:53.
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3: Temperatura 0 grados.

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1: 4:59 minutos.

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1: 5:03.

0: Temperatura 0 grados.
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2: 5:06.
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1: 5:11.

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1: 5:16 minutos.

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2: 5:27.
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4: Temperatura 0 grados.

0: Biblia dice en Mateo 24:42: velad pues, porque no sabéis la hora en que ha de venir vuestro Señor. Quiero que sepan, hermanos, que Jesucristo podría venir el próximo mes.
1: Amén.

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1: 5:33 minutos.

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1: 5:37 minutos.

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1: 5:45.
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3: Temperatura 0 grados.

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1: 5:50 minutos.

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1: 5:53 minutos.

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Señor, después de haberte alabado, queremos entrar a tu lugar santísimo. Queremos contemplar tu rostro, Señor, habitar en tu presencia. Purifícanos, Señor.

Padre, en el nombre de Jesús, te alabamos, te bendecimos, te glorificamos, Dios. Te damos toda gloria, toda honra, tú lo mereces, Padre, por esta maravillosa mañana que tú nos regalaste. Gracias, Señor, por tus bendiciones, por tu cuidado, por la obra, Dios mío, que tú has realizado a favor de nosotros. Gracias, Dios mío. Bendecimos, te adoramos, te glorificamos, Señor. Te damos toda gloria, toda honra, toda alabanza, toda adoración, toda exaltación, Dios mío. Gracias, Padre. Mi alma te bendice, mi alma te glorifica, mi alma te da la gloria, la honra, la alabanza, porque tú lo mereces, Dios. Gracias, Señor, por ese sacrificio que tú hiciste, Padre Celestial, a favor nuestro, Dios mío. Bendecimos y adoramos tu nombre. Te glorificamos, Señor. Te damos toda alabanza. Te damos toda adoración, Dios mío. Gracias, Señor mío, Dios mío, por permitirnos seguir, por ayudarnos a continuar. Dios mío, yo te pido que sea tú derramando tu poder, tu gloria, tu paz. Tú eres el Dios de lo imposible. Tú eres el Dios de salvación, Padre. Yo te pido, Dios mío, que tú obres. Yo te ruego, Señor, que tú obres de una manera muy especial. Manifiéstate, Señor. Glorifícate, Jesús. Glorifícate, Dios mío, de una forma muy especial. Perdona nuestras faltas. Son tantas, Señor. Son tantas y de manera diferente. Señor, nosotros queremos adorarte. Queremos bendecirte. Queremos glorificarte. Queremos darte toda la honra, la gloria, la alabanza. Porque tú eres merecedor, Dios mío. Obra tú, Señor. Obra tú, amado Dios. Te glorificamos. Te damos la gloria y la honra, Dios mío. Te damos la alabanza porque tú lo mereces, Padre. Gracias, Señor, porque tú has sido fiel, tú has sido bondadoso. Gracias, Señor, porque tú nos has sostenido, tú nos has ayudado, tú nos has guardado. Gracias, Señor, mi Dios, mi Salvador. Dirige tú nuestras vidas, dirige tú nuestros pasos, Señor. Toma tú el control, Padre Celestial. No queremos seguir viviendo una vida igual. No queremos ser el mismo. No deseamos, Señor, deseamos vivir para ti. Anhelamos, Dios mío, caminar contigo. Hacer tu voluntad, Dios mío. Hacer tu deseo, Padre. Manifiéstate, Señor.

Glorifícate, Jesús. Glorifícate, Señor, porque todas las cosas son posibles para ti. Todo es posible para usted, Dios mío. Nosotros te pedimos, te rogamos, te imploramos que tú obres de una manera muy especial. Que tú te manifiestes, Dios mío, de una manera poderosa. Ora tú, Señor mío, Dios mío, cuánto te necesitamos. Cuánto te necesitamos, Dios mío. Cuánto requerimos tu ayuda, Dios mío. Sin ti es imposible. Eres tú quien debe dirigir nuestras vidas. Eres tú quien debe dirigir nuestros pasos. Ayúdanos, Dios mío, a permanecer. Permítenos, Dios mío, permanecer en tu camino, Padre. Ten misericordia, Dios. Ten misericordia, mi Señor. Obra tú, Señor mío, Dios mío. Perdona nuestras faltas. Perdona nuestras faltas, Dios mío. Perdónanos, Señor, por las veces que te hemos ofendido. Reconozco que no soy el mismo. Reconozco que requiero, que necesito de tu ayuda. Reconozco que tú eres mi amparo, mi fortaleza, Dios. Cuánto te necesito, Señor. Cuánto te necesito, Dios mío. Yo necesito su fuerza, su ayuda, su poder, su misericordia, Dios. Yo necesito, Dios mío, tu poder, su paz, su misericordia, Dios. Oh Jesús, ayúdanos, Dios mío, a no dudar, a no mirar atrás, a no apartarnos de tu camino, Señor. Dios mío, tú sabes la lucha que lidiamos, tú sabes la lucha que tenemos, tú sabes, Señor, que nosotros necesitamos de ti, Dios mío. Ayúdanos, Señor, a depender totalmente de usted. Ayúdanos, Señor, a confiar en usted. A darte a ti la adoración, a darte a ti la exaltación, porque tú eres merecedor, tú eres digno, Señor. Gracias, Señor mío, Dios mío. Gracias, Padre, por la obra que tú sigues haciendo a favor de nosotros. Manifiéstate, Jesús. Glorifícate, Dios mío, de una manera muy especial, de una manera maravillosa, Dios mío. Glorifícate, Jesús. Glorifícate, Señor. Ten misericordia, Señor. Ten misericordia de nosotros, Señor. Y guía nuestras vidas. Y guía nuestros pasos. Danos la fuerza para no apartarnos de ti, Señor. Ayúdanos a alejarnos de todo aquello que nos está impidiendo serte fiel, Dios mío, Padre Santo. Yo necesito tu fuerza, Señor. Yo clamo delante de ti. Yo clamo como aves. Señor, no te pido bendiciones. No te pido que ensanche mi territorio. Sino que me guarde de mi aparte, me aleje del mal. Que quite toda injusticia delante de mí. Dios mío, yo te pido que tú obres. Yo te ruego que tú obres, Dios mío. De una manera muy especial. Yo te pido, Dios mío, que tú obres, Padre, de una manera muy especial. Manifiéstate, Señor. Glorifícate, Jesús. Glorifícate, Dios mío. Obra tú, Dios mío, de una manera muy especial. Obra tú, Padre celestial. Ten misericordia, Señor, del que no te conoce. Ten misericordia del que está sin ti. Dios mío, todas las cosas son posibles para ti. Todo es posible para ti, Dios mío. Todo es posible, Padre Santo. En el nombre poderoso de Jesús. En el nombre poderoso de Jesús. Amén. Y amén. Buenos días, ¿cómo están todos? Dios le bendiga de una manera muy especial. Williams Hill. Haciéndote compañía hasta las 6:55. Dios añada bendiciones de una manera muy, pero muy especial. 5 de octubre del 2026. Señor, el tiempo avanza, vamos.
Súper rápido. Estamos a la puerta de la venida de nuestro Señor y Salvador Jesucristo. Vamos a pedirle a Dios que nos ayude a estar preparado para que cuando eso acontezca, nosotros podamos irnos con el Señor. Así que Dios te bendiga a ti y a los tuyos. Dios te guarde de una forma muy, pero muy especial. Vamos a continuar con el programa. Vamos a seguir con el programa de esta mañana maravillosa. La mañana que Dios te regaló a ti y a mí también, a ambos. Así que Dios te bendiga. Vamos a seguir con más de la programación.

0: Con ustedes, gracias por mantener la sintonía de la programación de la mañana de hoy. Dios te bendiga. 6:32 es la hora que Dios nos ha provisto por su misericordia, su fidelidad. Él ha sido bueno y en gran manera. Él ha sido bueno y en gran manera. Así que Dios te bendiga de una forma maravillosa. En esta mañana vamos a tener la palabra de Dios en el libro de Primera de Reyes, capítulo 18, verso 1. Primera de Reyes, capítulo 18, verso 1. La palabra de Dios la leemos en el nombre de Jesús y dice así. Vamos a ver. Primera de Reyes, capítulo 18, verso 1. Dios bendiga a todos los que están ahí escuchando la programación de esta mañana. Pasado muchos días, vino palabra de Jehová a Elías en el tercer año, diciendo: Ve y muéstrate acá, y yo haré llover sobre la faz de la tierra. Fue pues Elías a mostrarse acá, y el hambre era grave en Samaria. Y Acá llamó a Abdías, su mayordomo. Abdías era en gran manera temeroso de Jehová, porque cuando Jezabel destruía a los profetas de Jehová, Abdías tomó a 100 profetas y los escondió de 50 en 50 en cuevas y los sostuvo. Y lo sustentó con pan y agua. Dijo pues Acá a Abdías: Ve por el país y a todas las fuentes de aguas y todos los arroyos, a ver si acaso hallaremos hierba con que conservemos la vida a los caballos y a las mulas, para que no nos quedemos sin bestia. Y dividieron entre sí el país para recorrerlo. Acá fue por un camino y Abdías fue separado, separadamente por otro. Y yendo Abdías por el camino, se encontró con Elías, y cuando lo reconoció, se postró sobre su rostro y dijo: ¿No eres tú, mi señor Elías? Y él respondió: Soy yo. Ve, di a tu amo: Aquí está Elías. Pero él dijo: ¿En qué he pecado para que entregues a tu siervo en mano de acá para que me mate? Vive Jehová tu Dios, que no ha habido nación ni reino a donde mi señor no haya enviado a buscarte. Y todos han respondido: No está aquí. Y a reino y a naciones él ha hecho jurar que no te han hallado. Y ahora tú dices: Ve, di a tu amo: Aquí está Elías. Acontecerá que luego que yo me haya ido, el Espíritu de Jehová te llevará a donde yo no sepa. Y al venir yo y dar la nueva acá, al no hallarte, él me matará, y tu siervo teme a Jehová. Desde su juventud no ha sido dicho a mi señor lo que hice cuando Jezabel mataba a los profetas de Jehová, que escondía a 100 varones de los profetas de Jehová, de 50 en 50 en cuevas, y los mantuve con pan y agua. Y ahora dice tú: Ve y di a tu amo: Aquí está Elías, para que él me mate. Y le dijo Elías: Vive Jehová de los ejércitos, en cuya presencia estoy, que hoy me mostraré a él. Entonces Abdías fue a encontrarse con Acá y le dio el aviso, y Acá vino a encontrarse con Elías. Cuando Acá vio a Elías, le dijo: Eres tú el que turbas a Israel. Y él respondió: Yo no he turbado a Israel, sino que tú y la casa de tu padre festejando los mandamientos de Jehová y siguiendo a los Baales, envía pues a Jehová ahora y congregame a todo Israel en el monte Carmelo y los 450 profetas de Baal y los 400 profetas de Acera que comen de la mesa de Jezabel. Entonces acá convocó a todos los hijos de Israel y reunió a los profetas en el monte Carmelo. Y acercándose Elías a todo el pueblo, dijo: ¿Hasta cuándo claudicaréis vosotros entre dos pensamientos? Si Jehová es Dios, seguirle, y si Baal, y en pos de él. Y el pueblo no respondió palabra. Y Elías volvió a decir al pueblo: solo yo he quedado profeta de Jehová, mas de los profetas de Baal hay 450 hombres. Dennos pues de dos bueyes, y escojan ellos uno y cortarlo en pedazos, y pónganlo sobre leña, pero no pongan fuego debajo, y yo prepararé el otro buey y los pondré sobre leña, y ningún fuego pondré debajo. Invocad luego vosotros al nombre de vuestro Dios, y yo invocaré el nombre de Jehová. Y el Dios que respondiere por medio de fuego, ese sea Dios. Y todo el pueblo respondió diciendo: bien dicho. Entonces Elías dijo a los profetas de Baal: escogeos un buen y prepararlo vosotros primero, pues que sois lo más, e invocad el nombre de vuestro Dios, mas no pongáis fuego debajo. Y ellos tomaron el buen que le fue dado, y lo prepararon, e invocaron el nombre de Baal desde la mañana hasta el mediodía, diciendo: Baal, respóndenos. Pero no había voz ni quien respondiese. Entre tanto ellos andaban saltando cerca del altar que habían hecho. Y aconteció al mediodía que Elías se burlaba de ellos, diciendo: grita en alta voz, porque Dios quizá está meditando, o tiene algún trabajo, o va de camino, tal vez duerme, y hay que despertarle. Y ellos clamaban a gran voz y se ensajaban con cuchillos y con las sentas, conforme a su costumbre, hasta chorrear la sangre sobre ellos. Pero al mediodía, y ellos siguieron gritando frenéticamente hasta la hora de ofrecerse el sacrificio, pero no hubo ninguna voz ni quien respondiese ni escuchase. Entonces dijo Elías a todo el pueblo: acercaos a mí. Y todo el pueblo se acercó, y él arregló el altar de Jehová, que estaba arruinado. Y tomando Elías 12 piedras conforme al número de las tribus de los hijos de Jacob, el cual había sido dada palabra de Jehová, diciendo: Israel será tu nombre, edificó con las piedras en un altar en el nombre de Jehová. Después hizo una zanja alrededor del altar, en que cubrieran dos medidas de grano. Preparó luego la leña y cortó el buey en pedazos y lo puso sobre la leña, y dijo: llená cuatro cántaros de agua y derramarla sobre el holocausto y sobre la leña. Y dijo: hacerlo otra vez. Y otra vez lo hicieron. Dijo aún: hacerlo tercera vez. Y lo hicieron la tercera vez, de manera que el agua corría alrededor del altar, y también se había llenado de agua la zanja. Cuando llegó la hora de ofrecer el holocausto, se acercó el profeta Elías y dijo: Jehová Dios de Abraham
1: de Isaac y de Israel sea hoy manifiesto. Que tú eres Dios en Israel y que yo soy tu siervo y que por mandato tuyo he hecho todas estas cosas. Respóndeme, Jehová, respóndeme, para que conozca este pueblo que tú, oh Jehová, eres Dios y que tú vuelves a ti el corazón de ellos. Entonces cayó fuego de Jehová y consumió el holocausto, la leña, las piedras y el polvo, y aún lamió el agua que estaba en la zanja. Volviendo todo el pueblo se postraron y dijeron: Jehová es el Dios, Jehová es el Dios. Entonces Elías le dijo: Prended a los profetas de Baal para que no escape ninguno. Y ellos los prendieron y los llevó Elías al arroyo de Sison y allí los degolló. Entonces Elías dijo a Acab: Sube, come y bebe, porque una lluvia grande se oye. Acab subió a comer y a beber, y Elías subió a la cumbre del Carmelo y postrándose en tierra, puso su rostro entre las rodillas y dijo a su criado: Sube ahora y mira hacia el mar. Y él subió y miró y dijo: No hay nada. Y él le volvió a decir: Vuelve 7 veces. A la séptima vez dijo: Yo veo una pequeña nube como la palma de la mano de un hombre que sube del mar. Y él dijo: Ve y di acá, unce tu carro y desciende para que la lluvia no te ataje. Y aconteció estando en esto que los cielos se oscurecieron con nubes y vientos y hubo una gran lluvia. Y subiendo acá vino a Jezabel y la mano de Jehová estuvo sobre Elías, el cual ciñó sus lomos y corrió delante de acá hasta llegar a Jerem. Que Dios añada bendiciones por medio de su palabra en nuestra vida. Es una porción muy amplia, pero que encierra un tremendo mensaje de victoria. Bendito sea el nombre del Señor. El pueblo se había apartado. El pueblo no andaba bien. Y Dios había castigado al pueblo por causa de su pecado. Y el pueblo se estaba lamentando. El pueblo estaba en gran escasez. No había lluvia. No había comida. Muchas personas habían muerto. Muchas personas estaban pasando por momentos difíciles, muy difíciles. Y Dios estaba castigando al pueblo por causa de esto, porque se habían apartado del Señor, se habían alejado del Dios verdadero, del Dios de Israel. Y el pueblo servía a lo Baal, al Dios Baal, que era el Dios del fuego. Miren qué cosa, era el Dios del fuego, según los sidonios creían, según ellos creían esto. Pero Dios había preparado para aquel día, para aquella hora, la destrucción de aquellos hombres. Y había preparado la victoria para el pueblo de Israel, para que se levantara, para que se volvieran. ¿Cuánto deseamos ser restaurados? ¿Cuánto deseamos ser levantados, ser preparados? Escuchar esa palabra de parte de Dios: Yo te levanto, yo te restauro. Prepárate para esa restauración de parte del Señor, de parte del Dios de los cielos. Bendito sea el nombre del Señor. Y el pueblo estaba reunido allí. Y estaba el pueblo de los profetas de Baal. Estaban allí los que servían a Baal. Y eran 800 y pico de hombres que estaban adorando a Baal, que estaban ofreciendo sacrificio a Baal, pero Baal no contestó, no contestó, no contestó, porque Baal era simplemente una creencia de ellos. No existe, no es real. ¿Cuántas personas sirven a dioses ajenos? A dioses que no son dioses. Sí, no son dioses. Le han enseñado, le han dicho que sí, que son dioses, pero no pueden hacer nada. Como dice precisamente el salmista, tienen ojo y no ven, tienen boca y no comen, tienen boca y no hablan, tienen oído y no escuchan, tienen pie y no caminan, tienen mano y no palpan. Y dice la Biblia que así son semejantes los que confían en esos dioses, porque esos dioses, esos baales, no eran más que historia. Historia barata sin fundamento. Pero el Dios que usted y yo servimos es el Dios Todopoderoso. Bendito sea el nombre de nuestro Señor. Dice la Biblia que Elías le habló, comenzó orándole a Dios y el pueblo estaba allí después de haber preparado el altar. Después de haber preparado el altar, dice el verso 36, cuando llegó la hora de ofrecer ofrecerse el holocausto, se acercó el profeta Elías y dijo: Jehová Dios de Abraham, de Isaac y de Israel, sea hoy manifiesto que tú eres el Dios de Israel y que yo soy tu siervo. Y que por mandato tuyo he hecho todas estas cosas. No me la he inventado. Tú me dijiste que la hiciera. En otra palabra, estaba diciendo Elías: respóndeme, Jehová, respóndeme, para que conozca este pueblo que tú, oh Jehová, eres Dios. Que tú eres Dios. Y que tú vuelves a ti el corazón de ellos. Entonces Dios respondió: bendito sea el nombre de Él. Respóndeme, Señor. Respóndeme. Ahí donde tú estás, dile al Señor: respóndeme, Señor. Respóndeme. Que sea notorio aquello que no te conoce, que tú eres Dios y que yo te sirvo. Que todo aquello que están a tu alrededor puedan ver en mí un hombre, una mujer que honra tu nombre, que alaba tu nombre, que glorifica tu nombre. Que sea notoria, que ellos puedan ver que yo no me he inventado, que yo no sirvo a una religión, que yo sirvo a un Dios todopoderoso, al Dios el Dios de los milagros, el Dios de las grandes señales, el Dios que obra de una forma muy especial. Bendito sea el nombre de Jesús. Dios respondió. La Biblia dice que Él respondió allí. Él respondió. Entonces dijeron ellos: Jehová es Dios, Jehová es Dios. Entonces Elías dijo: prepara a los profetas, prende a los profetas de Baal para que no escape ninguno. Y ellos los prendieron y lo llevó Elías al arroyo de Sison y allí los degolló, los destruyó aquella religión. Bendito sea el nombre de Jesús. Qué bueno es el Señor, amado hermano. Amado amigo, qué bueno es poder contar con nuestro Señor, que Él está dispuesto a obrar. Es tiempo de confiar en nuestro Dios, es tiempo de decirle a Él: edifícame, restaura mi altar, restaura mi vida, levántame, escúchame, Señor. Padre, en el nombre de Jesús, nosotros clamamos. Te rogamos que escuche nuestras oraciones, que no simplemente nos emocionemos, sino que tengamos la fuerza necesaria para levantarnos. Que no simplemente nos emocionemos, Dios, sino que podamos pedirte, hablarte a ti que obre. Glorifíquese Jesús, glorifíquese Dios mío de una manera muy especial. Bendice a nuestros oyentes. Bendice a cada una de esas vidas que nos escuchan. Bendícele, susténtale, ayúdale, guárdale, protégele, guíale, Dios mío. Bendice cada una de las personas que están ahí. Yo no soy nadie, pero confío en ti. Yo necesito que en tu fidelidad En tu misericordia sea tú levantándonos, ayudándonos, guardándonos, protegiéndonos, guiando nuestros pasos. Ayúdanos, Señor, porque de ti dependemos. Perdona nuestras faltas. Ayúdanos, Señor, a poder seguir hacia adelante. Bendícenos, protégenos, guíanos donde quiera que vayamos. Pasa tu mano sanadora, Dios, cada enfermo. En el nombre de Jesús yo te ruego que tú pases tu mano sanadora sobre cada enfermo. Pasa tu mano sanadora sobre cada enfermo, Dios mío. Cada enfermo, Padre, yo te pido, yo te ruego, en el nombre poderoso de Jesús. Amén y amén. Señores, hemos llegado a la parte final por el día de hoy. Williams Hill se despide de ustedes. Hasta mañana, si Dios lo permite. Dios te bendiga. Dios te guarde. Yo estoy convencido en quien he creído.
2: Gracias, Señor.

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1: Temperatura 0 grados.

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1: 6:59.
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En este momento le invitamos a todos para que juntos oremos a nuestro Padre Celestial, para que todos juntos clamemos al Dios único y verdadero. Donde tú te encuentras, únete a nosotros y vamos a orar a nuestro buen Dios. Oremos. Señor mi Dios y Padre nuestro que estás en los cielos, santificado sea tu nombre. Alabado y bendecido por los siglos de los siglos. Toda la gloria, toda la honra, todas las alabanzas son para ti, que eres el único Dios verdadero. Rey de reyes, Señor de señores, Dios entre todos los dioses. Muchas gracias por darnos la luz de un nuevo día, en el cual te pedimos tu dirección, tu ayuda y tu compañía en todo lo que vamos a hacer. Que tú nos dirija por medio de tu Santo Espíritu, nos libre de tentaciones y de peligro, de malos pensamientos y de malos deseos, y nos ayude a hacer tu santa y bendita voluntad. Bendice todos los huérfanos, las viudas, los enfermos, los encarcelados. Extiéndele tu mano de amor y de misericordia y ayúdale en sus necesidades, en su angustia, en su dolor. Que tú bendiga a cada padre y madre de familia, a todos nos dé el pan nuestro de cada día. También te pedimos por la familia, que unifique la familia en un solo Dios, en una misma fe, en una misma esperanza, en un mismo propósito. Que nos ayude que padre y madre cumplan con su responsabilidad de guiar, proteger y cuidar la familia. Que tu Padre Celestial ayude a los hijos a ser obedientes a sus padres. Te pido en esta mañana que tú bendiga, mi Dios, a esos enfermos que claman a ti día y noche, que tu misericordia los alcance y tu Padre amado sane su enfermedad y lo levante para tu gloria y tu honra. Bendice, Padre Celestial, a todos los oyentes, ábrele el entendimiento que el enemigo le ha entenebrecido y ayúdalo a entender tu palabra y a vivir por ella. Te lo pedimos en el nombre de Cristo Jesús. Amén.

Sigan con nosotros, nosotros seguimos con todos ustedes llevándole la programación de este día para la gloria y la honra de Dios y para nuestra meditación y reflexión diaria, para que busquemos de Dios como Señor, Rey y Salvador de nuestra vida. Bendito sea su nombre por siempre.

0: mi pensamiento eres tú, Señor. Mi pensamiento eres tú, mi Salvador, en quien puedo pensar, meditar, reflexionar y caminar con Él todo el tiempo. Por lo tanto, es bueno que tú todo el tiempo sea en quien piense para seguir adelante. Momento para meditar con Margarita López.
1: Gloria sea el nombre del Señor. Dios te bendiga, mi querido hermano. Dios te bendiga, querido amigo. Tú que estás en sintonía con este tu programa, al amparo de Dios, siéntete a sí mismo amparado por Él. Y en esta mañana que el Señor nos ha regalado, es necesario aprovechar la oportunidad para aprender cosas buenas y poner en práctica la que aprendimos ayer. Por lo tanto, vamos a ir a Primera de Pedro, capítulo 1, versículo 14 al 15. Primera de Pedro 1, 14 al 15. Vamos a leer la palabra de Dios en el nombre de Cristo Jesús. Como hijos obedientes, no os conforméis a los deseos que antes teníais estando en vuestra ignorancia, sino como aquel que os llamó es santo, sed también vosotros santos en toda vuestra manera de vivir. Que Dios bendiga nuestras vidas por medio de su santa y bendita palabra. ¿Qué es la santificación? Así se titula la meditación en el día de hoy. La palabra aparece en el Antiguo Testamento, pero se convierte en fundamental en el Nuevo Testamento. Básicamente es un rito, prácticamente es un símbolo. Como rito, la santificación consta de dos partes importantes. La primera es lavamiento. La persona que se iba a santificar se despojaba de toda la ropa y se lavaba minuciosa y escrupulosamente. Este lavamiento incluía el rechazo de la ropa anterior y el uso abundante de agua limpia. Y la parte número dos es vestimenta. Pieza por pieza, la persona que se santificaba se vestía de ropa limpia y adecuada para presentarse delante del altar o del tabernáculo de la gloria de Dios. Si el rito es significativo, el símbolo es más importante. Significa la limpieza total y completa de todo pecado conocido, de toda contaminación con el mundo, de toda suciedad moral y de toda mancha de conducta o motivación. La santidad esencialmente es higiene del alma y vestimenta espiritual. Vestirse como escogido de Dios, vestirse como cristiano, vestirse de amor y de semejanza a Cristo. Tal vestimenta

Vestidura identifica al creyente con la promesa bendita del Señor Jesús. Por dentro hay limpieza, por fuera hay santidad, y tanto el interior como el exterior reflejan la presencia de la gloria de Dios. La santidad se reconoce en el hablar y se conoce en el rostro. La santidad es un modo de ser y una moda de vestir. La santidad es una creencia y es también una conducta. Por eso la Biblia dice terminantemente: sin santidad ninguno verá al Señor, porque Dios no tiene contacto con la suciedad ni reconoce la ropa mundana. Es una pura realidad. Apartarse para Dios es una santidad que no la comparte con nadie. Cuando nos apartamos para Él, para servirle, para obedecerle y para vivir y reflejar su santidad. Por eso es que dice: sé santo porque yo soy santo. Dios exige de nosotros santidad. Él no comparte ni come cuento, como decimos, con la justicia y la santidad, porque Él es justo y es santo. También nosotros debemos de serlo. Que Dios nos bendiga.

Cada día, cada mañana compartimos con todos ustedes y el grupo Al Amparo de Dios, que cada día comparten un texto de la Biblia. Y en esta mañana compartimos con nuestra querida hermana Fior Gil desde Puerto Plata. La hermana Fior comparte para todos nosotros este texto de la Biblia que se encuentra en el libro de Lucas, capítulo 8, versos 43, 44 y 48, que dicen así: Pero una mujer que padecía de flujo de sangre desde hacía 12 años y que había gastado en médico todo cuanto tenía, se le acercó por detrás y tocó el borde de su manto, y al instante se detuvo el flujo de su sangre, y le dijo: Hija, tu fe te ha salvado. Ve en paz. Bendito sea el nombre de Dios. Y la hermana Fior comenta: Los milagros solo se obtienen mediante la fe en nuestro Señor Jesucristo. Él tiene todo poder y autoridad para hacerlo en los cielos y en la tierra. Y nada es imposible para Él. Solo cree. Alabado sea el nombre de Dios. Muchísimas gracias, hermana Fior. Que Dios le bendiga, que Dios le ayude cada día. Interesante texto y meditación. Muy interesante para nosotros en este día, pues debemos de confiar, tener fe en Dios. Compartimos también con la hermana Mireya Mercado, que en el día de hoy comparte el Salmo 34, versículos 12, 13 y 14, que dicen de la manera siguiente: ¿Quién es el hombre que desea vida, que desea muchos días para ver el bien? Guarda tu lengua del mal y tus labios de hablar engaño. Apártate del mal y haz el bien. Busca la paz y síguela. Alabado sea el nombre de Dios. Mis amados hermanos y amigos, así de esa manera podemos alargar nuestros días. Muchísimas gracias, hermana Mireya. Que Dios le bendiga, que Dios le guarde cada día. También compartimos en esta mañana con nuestra querida hermana Rosalba López desde Estados Unidos. Con alegría, con mucho gozo, Salmo 30, versículo 5, nos dice de la manera siguiente: Porque un momento será su ira, pero su favor dura toda la vida. Por la noche durará el lloro, y a la mañana vendrá la alegría. Alabado sea el nombre de Dios. Confiemos en Dios para que esto suceda en nuestra vida. Bendito sea el nombre de Dios. Muchísimas gracias, hermana Rosalba. Que Dios le bendiga, que Dios le ayude cada día. También el hermano Luis Ferreira en Moca. Hermano Luis comparte para todos nosotros un saludo. Y también el libro de Santiago, capítulo 4, verso 17, que dice de la manera siguiente. Muchas veces pensamos que dice así: Y al que sabe hacer lo bueno y no lo hace, le es pecado. Muy bien, voy a repetir lo que dice Santiago 4:17, que el hermano Luis comparte con nosotros. Y al que sabe hacer lo bueno y no lo hace, le es pecado. Muy claro. Y trata de entenderlo, amigo que me escucha. Tú sabes hacer lo bueno,
y no lo hace, entonces eso se te toma en cuenta como pecado delante de Dios. Le es pecado al que sabe hacer lo bueno y no lo hace. Ya lo sabe. Y el hermano Luis comenta: muchas veces pensamos que pecar es solamente hacer algo malo, pero Dios nos muestra que dejar de hacer el bien también es pecado. Si sabemos que debemos ayudar, perdonar, servir, hablar de Cristo, cumplir con nuestro deber o hacer lo correcto, pero decidimos no hacerlo, estamos desobedeciendo a Dios. No podemos excusarnos diciendo: ya lo hice, yo no hice nada malo, cuando conscientemente sabemos que dejamos de hacer lo bueno. Dios nos ha mostrado su voluntad, pero muchas veces preferimos nuestra comodidad, nuestros intereses o nuestras excusas. No hacer el bien que sabemos que debemos hacer también nos hace culpable delante de Dios. Cristo sí lo hizo perfectamente la voluntad de su Padre. Él obedeció hasta la muerte y murió por nuestros pecados. En Él tenemos perdón y una nueva vida para servir a Dios, no para ganar la salvación, sino como fruto de la gracia que ya hemos recibido. Señor, perdona nuestras faltas y también las veces que hemos dejado de hacer el bien que sabíamos que deberíamos hacer. Gracias por el perdón que tenemos en Cristo Jesús. Ayúdanos a vivir cada día haciendo tu voluntad. Amén. Bendito sea el Dios. Que el Señor nos dé un feliz día, dice el hermano, y un feliz inicio de semana, dice el hermano Luis Ferreira. Muchísimas gracias, hermano Luis, por ese texto y esa meditación tan importante, que en verdad debemos todo analizar y aplicarnos eso, porque exactamente como dice el hermano Luis, es cierto, muchos de nosotros no hacemos el bien que sabemos que debemos hacer. Nos quedamos quietos, dejamos que las cosas pasen y luego le decimos a Dios: Señor, necesito tu ayuda, tú sabes que yo no hice mal, pero no hiciste el bien que tenía que hacer cuando tenía que hacerlo, y eso te es pecado, ya lo sabe. Continuamos y compartimos con la hermana Katy Arbelo desde la isla de San Martín. La hermana Katy comparte para todos nosotros este texto, Judas 1.21, dice así: conservaos en el amor de Dios, esperando la misericordia de nuestro Señor Jesucristo para vida eterna. Amén. Bendito y alabado sea el nombre del Señor. Muchísimas gracias, hermana Katy, que Dios te bendiga y te ayude cada día. La hermana Divina Flete, desde Estados Unidos, comparte para todos nosotros Salmo 34, versículo 17, que dice así: claman los justos y Jehová oye y los libra de todas sus angustias. Cercano está Jehová a los quebrantados de corazón y salva a los contritos de espíritu. Muchas son las aflicciones del justo, pero de todas ellas
le librará Jehová. Él guarda todos sus huesos, ni uno de ellos será quebrantado. Alabado sea el nombre de Dios. Muchísimas gracias, hermana divina. Que Dios le bendiga. Dios le ayude. Interesante texto de la Biblia. Siempre adelante con ánimo y buena fe. Bendito sea el nombre de Dios. El hermano Florentino Ventura desde Nagua comparte para todos nosotros este texto de la Biblia que se encuentra en Filipenses 4, 6 y 7, que dicen así: por nada estéis afanosos, sino sean conocidas vuestras peticiones delante de Dios en toda oración y ruego, con acción de gracia, y la paz de Dios, que sobrepasa todo entendimiento, guardará vuestros corazones y vuestro pensamiento en Cristo Jesús. Bendito sea el nombre de Dios. Muchísimas gracias. Sí, hermano Florentino, que Dios le bendiga, que Dios le ayude cada día. Belkis González, que por poco le coge el sueño hoy, ella comparte para todos nosotros este texto, el Salmo 138, versículo 8. Jehová cumplirá su propósito en mí. Tu misericordia, oh Jehová, es para siempre. No desampares la obra de tus manos. Alabado sea Dios. Sí, ese Dios todopoderoso no desampara la obra de sus manos. Esa obra de la mano de Dios somos nosotros mismos, que Él nos hizo con sus manos. Alabado sea Dios. Él nos hizo con sus manos y no desamparará la obra de sus manos. Toda la demás cosa hizo Dios con la palabra, pero al hombre lo hizo con sus manos. Bendito sea el nombre de Dios.

Bendito y alabado sea el nombre del Señor. Busca la paz, pero olvide el enojo. Ten eso pendiente. Debe de buscar la paz de Dios, pero debe olvidar el enojo. Si busca la paz de Dios y guarda enojo, tiene problema serio en tu vida. Primeramente buscará la paz, pero no la encontrará nunca. Si guarda enojo contra alguien, no tendrá paz jamás. Busca la paz, pero olvide el enojo. Pero no basta con solamente decir que olvido el enojo, sino es que quede fuera de ti totalmente el enojo. Pero no que quede fuera de ti totalmente el enojo, todavía va un poco más allá. Es la persona que te hizo enojar, que no guarde enojo en contra de esa persona. Esa persona te hizo enojar, logró hacerte enojar, pero tú lo olvida totalmente, lo saca de ti, saca el enojo de ti. Y tiene que dejar que esa persona entre a tu vida. Que esa persona de aquí en adelante forme parte de tu vida. Que tú comience a amarlo, así como es él. Tal y como es él. Que lo comience a amar y que lo ame. Entonces el enojo saldrá totalmente de ti. Pero si en otra ocasión esa persona vuelve y te hace cosas que te pueden hacer enojar, si ya tú lo amas, no te va a enojar con esa persona. Y si te enoja, tú no va a guardar el enojo, lo suelta inmediatamente, se va de ti inmediatamente porque tú amas a esa persona. El remedio para no guardar enojo es el amor. Cristo recomienda que amemos al prójimo como a nosotros mismos. Cuando hacemos eso, entonces el enojo no encuentra lugar en nuestra vida. El enojo no encuentra un lugar en ti. Te enoja por minutos y rápidamente lo olvidaste todo. Y esto es una bendición. Hay muchas personas, quizá todo el mundo, ellos piensan que tú debes de guardar resentimiento y enojo. Que tú debes de hacerlo. Inclusive hay personas que se quejan contra ti diciendo, fulano es como el que hace una cosa mala y no la siente. Yo no sé cómo es él, hace la cosa así y se queda. Pero eso es lo que todo el mundo debe hacer. No que yo haga algo malo y me quede como si no hice nada malo. No. Yo debo de hacer es como el que recibe cualquier cosa mala y me quedo como si no lo hubiera recibido. Y que trato de sacarle provecho
a todas esas cosas malas que me hacen, sacarle provecho. Te trataron de hacer enojar, trataron de hacerte mal, pero no lo lograron. ¿Por qué? Porque tú no recibiste el mal que el otro te trajo. A ver si me entendemos mejor. Tú y yo debemos de vivir de una manera como Cristo nos ha enseñado. Jesucristo nos ha enseñado a vivir en el amor. El amor no guarda rencor. El amor no se enoja y suelta inmediatamente, porque ama. Recibe el golpe, pero lo suelta inmediatamente, porque vivimos en amor. Y esas personas, que hay personas también que tratan de hacerte sentir mal, que buscan la forma de hacerte sentir mal, cuando lo hacen y entienden que tú no te enojas, que no te inmuta, entonces cambiarán de actitud y tienen que pensar y decir: no, no le hago más mal. Esa persona no se enoja, esa persona no se inmuta, esa persona permanece igual. Tú y yo debemos aprender hoy y ponerlo en práctica para toda la vida, de nunca caer en el terreno del otro. El otro viene enojado y hace cosas para enojarte, y tú, esas cosas que vienen de otro, lo único que tú tienes que hacer es no recibirla. La oíste y la dejaste pasar. La viste y hiciste como si no lo hubiera visto. Trataron de herirte, pero tú no te hieres. Y continúa tu vida como eres tú, no como es el otro. Ni caer en el terreno del otro. Mantente firme como eres tú, como es tu amor. Amor para el prójimo, porque Jesucristo clama y reclama que tú y yo debemos de amar al prójimo como a nosotros mismos. Viviendo de esa manera, hacemos la voluntad de Dios, y lo que hacen la voluntad de Dios, eso viven con Dios para siempre. Estamos con Dios para siempre. No que estaremos. Jesucristo dice: está con Dios. Tú y yo debemos de estar con Dios todo el tiempo y no dejar que el mal nos dañe. No dejar que el mal que haya en otro me afecte a mí. Tú puedes decirle ahora mismo: Señor, ayúdame a que el mal de los demás a mí no me haga daño. Ayúdame a ser inmutable como eres tú. Que Dios no se inmuta. Y Dios manda que nosotros seamos como Él. La Biblia exige, Dios nos pide que seamos como es Cristo y como es Dios el Padre. Son inmutables. ¿Sabe cuánto pecado comete la humanidad a diario en contra de sí mismo y en contra de la voluntad de Dios? Son tantos los pecados que no se pueden contar. Sin embargo, Dios sigue en paz. Dios sigue sin inmutarse.
Y así pide Él que seamos tú y yo, de manera que no permita que el enojo te haga daño. Vive en la paz que Dios te ha dado. Que el otro haga en contra de ti, pero tú no hagas en contra de él, ni le guarde enojo. Olvídalo, déjalo pasar, no lo asimile, no deje que entre en ti, no lo permita, y tú entonces vivirás en la paz que Dios da, la paz que permanece, porque muchas personas viven en paz hasta que alguien le hace algo. Viven felices, pero cada vez que alguien le hace algo, se le fue la felicidad, se le fue la paz, y eso no resulta. Trata de vivir sin enojo. Bendito sea el nombre de Dios.

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2: Temperatura 0 grados.

estoy esperando en el mismo lugar que me dejaste. Hoy Dios te dice, ábreme la puerta y entraré.

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1: 7:59 minutos.

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1: 8:05.

0: vamos, abre tus brazos y atrévete a dejar que caiga el agua de Dios sobre ti, para que puedas pasar de agua a vida.
1: Temperatura 0 grados.

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1: 8 y 14 minutos.
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1: 8:23 minutos.

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1: 8:33.
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4: Él sea bendito.
3: Bendito sea el Dios de Israel por los siglos de los siglos.
5: Temperatura 0 grados.

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1: 8:39 minutos.

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1: 8:43 minutos.

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1: El gran predicador Billy Graham dijo que él, como predicador del Evangelio, muchas veces se ha sentido muy desgastado al estar predicando constantemente a hombres y mujeres que han llenado estadios enteros para escuchar el mensaje de salvación. Pero una vez y otra vez, dice él, su debilidad ha sido transformada por el poder del Señor que lo renueva. Dice, a veces yo he sentido el poder de Dios no solamente en mi alma, pero también físicamente. Y en muchas ocasiones, Dios ha llegado a ser tan especial para mí que Él ha enviado a sus ángeles invisibles, pero reales, que han tocado mi cuerpo para que me permita ser aquel mensajero que debe de llevar el mensaje del cielo, como un hombre que está muriendo a hombres que están muriendo. Este predicador, Billy Graham, da testimonio de que él ha sido objeto de la bendición de Dios cuando Dios ha enviado a sus ángeles para ayudarle. Y esto no solamente es una bendición para él, sino para todos los que conocemos a Cristo. Dice el Salmo 34:7, el ángel de Jehová acampa en derredor de los que le temen y los defiende. Nosotros no podemos ver a los ángeles, pero basta que ellos nos vean a nosotros. El gran capitán de los ejércitos angelicales, a quien nosotros no hemos visto, pero que murió en una cruz y resucitó y está vivo, a él amamos. Este Jesús tiene puestos sus ojos en nosotros de día y de noche. Bajo su mando tiene un verdadero ejército de seres celestiales, a quienes encomienda la vigilancia sobre nosotros los cristianos escogidos por él, para preservarnos de todo mal. Si los demonios buscan nuestra perdición, los brillantes mensajeros angelicales nos están sirviendo. Bendito sea el Señor por ello. El Señor de los ángeles no es un huésped pasajero que nos visita de vez en cuando, sino que cuenta con verdaderos ejércitos que acampan en derredor nuestro. El cuartel general del ejército de ángeles se establece donde están aquellos que confían en el Señor. Este campamento rodea a nosotros, los fieles creyentes del Señor, de tal manera que no podemos ser acometidos por ninguna parte, ni el adversario puede abrir brecha entre las filas del Señor y de sus ángeles. Tenemos una protección continua, una guardia permanente. Siendo los mensajeros de Dios centinelas nuestros, no seremos sorprendidos por un asalto repentino, ni aplastados por fuerzas superiores. Este versículo nos promete una liberación por medio del gran capitán de nuestra salvación, y esta liberación la obtendremos muchas veces aquí y otras cuando termine la lucha y cambiemos nuestro campo de batalla por nuestro lugar de reposo, el cielo. Mi hermano en Cristo, Dios tiene ángeles que te están cuidando, pero tú, mi amigo, ¿estás del lado de los ángeles o de los demonios? Si aceptas a Cristo, Dios enviará sus ángeles, pero si no, Satanás envía sus demonios. Yo te invito que tú recibas a Cristo para que te pongas del lado de Él. Lava tu vida y tus pecados en su sangre y acéptale en tu corazón, y Él será tu Salvador y enviará a sus ángeles para que te guarden. Amén.
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2: Temperatura 0 grados.

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1: 8:52.
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3: Temperatura 0 grados.

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1: 8:59 minutos.

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0: Tengo en mi mano una brújula que ha sido mía durante 25 años. Nunca me ha fallado. Y, ya que siempre apunta al Polo Norte, eso me permite saber hacia dónde me dirijo. Pero si la guardo en mi bolsillo, de nada me servirá. Por eso debo sacarla y mirarla para poder saber en qué dirección voy. Y lo que me gustaría hacer en este mensaje es hablar acerca de una brújula para el viaje de la vida, para lo cual me gustaría ir a un pasaje que para mí es uno de los más importantes de la Escritura. Porque cuando estaba recién convertido, por la gracia de Dios y su bondad, me encontré con este pasaje que Dios usó para hablar a mi corazón. Quisiera entonces que vayamos a Proverbios capítulo 3 y que leamos estos 12 versículos maravillosos, los cuales tienen que ver con muchas de las cosas a las que cada uno de nosotros tendrá que enfrentarse en la vida. Veamos lo que dice en el versículo primero. Hijo mío, no te olvides de mi ley, y tu corazón guarde mis mandamientos. Esta brújula es nuestra guía moral para esta vida. Mire, usted y yo vivimos en un mundo sumamente inmoral que está lleno de dificultades, angustia, dolor, problemas, pruebas e inmoralidades, y esta brújula nos llevará en la dirección correcta todo el tiempo. Un segundo aspecto que quisiera que note es hacia dónde nos dirige esta brújula. Veamos lo que dice en el versículo 3 de este mismo capítulo de Proverbios. Nunca se apartarán de ti la misericordia y la verdad. Átalas a tu cuello. Escríbelas en la tabla de tu corazón. Esta brújula siempre nos indicará cómo ser misericordiosos, considerados, atentos, generosos, serviciales y cariñosos para con los demás. Y Dios usa la misericordia en nuestra vida para atraer a la gente hacia el Señor Jesucristo, quien vive en nosotros. Y es que hay tanta arrogancia y tanto orgullo, egoísmo y egocentrismo en el mundo, pero usted y yo no andaremos por esa senda mientras sigamos esta brújula, la cual nos lleva en la dirección correcta, y la dirección de un hijo de Dios es ser amable, considerado, amoroso y misericordioso. Note luego lo que dice en el versículo 5. Fíate de Jehová de todo tu corazón, y no te apoyes en tu propia prudencia. Lo cual significa sencillamente que esta brújula nos señala que nuestro Dios es digno de confianza, que nunca comete un error y que nunca nos engañará de ninguna forma. Piense en este Dios justo que nunca comete un error, que lo ama incondicionalmente y que nunca lo engañaría al cual usted le dice que no le cree. ¿Sabe lo que significa eso? Que usted ha cerrado la brújula. O tal vez la tiene por ahí sobre una mesa al lado de su cama o en un escritorio en algún lugar de su casa, pero no la consulta. Una cosa es tenerla en su bolsillo y otra muy distinta es consultarla. Y lo que usted encontrará aquí todas las veces es que debe confiar en el Señor. Confiar, confiar, confiar, no necesariamente en la gente, sino en el Señor, quien es fiable y fiel. Fíate de Jehová, y no te apoyes en tu propia prudencia. Vea lo que dice ahora en los versículos 5 y 6 de este mismo capítulo 3 de Proverbios. Fíate de Jehová de todo tu corazón, y no te apoyes en tu propia prudencia. Y luego dice, reconócelo en todos tus caminos. Esta brújula siempre lo llevará a buscar al Señor, es decir, lo que piensa Dios acerca del asunto, que usted tiene por delante y cómo quiere intervenir en esta decisión para darle la dirección correcta. Mire, él sabe dónde están todos los obstáculos. Sabe dónde se estrecha el camino de su vida y la mía. Sabe dónde se ensancha. Sabe dónde están todas las tentaciones. Conoce todas las voces que nos llamarán por aquí y por allá. Y sabe todo acerca de las cosas atractivas que nos seducirán. Él lo sabe todo acerca de cualquier cosa que haya por ahí que pueda apartarnos del sendero. Por eso quiere que busquemos su voluntad. Porque siempre que usted tenga que tomar una decisión, habrá mucha gente que le dará su opinión. Y permítame preguntarle algo. ¿No es cierto que la mayoría de las veces esa opinión vale menos que nada? Por la sencilla razón de que la gente no sabe cuál es la voluntad de Dios para su vida. En otras palabras, es muy fácil decir, esto es lo que yo haría, porque en primer lugar, la gente no conoce su situación. Y ahora veamos de nuevo lo que dice en el versículo 7. No seas sabio en tu propia opinión. Teme a Jehová y apártate del mal. Ahora bien, esta brújula siempre apunta a la obediencia, siempre. Mire, usted puede mirar cualquier brújula en cualquier lugar y siempre apuntará hacia el polo norte. Sencillamente se trata de una ley de la naturaleza. Ahora bien, hay algo que puedo hacer para que la brújula apunte en otra dirección, y es utilizar un imán para mover la aguja hacia donde yo quiero. Ahora preste atención, porque hay muchos de ustedes que tienen algo en su vida que los aparta del rumbo y del camino, y usted ya se ha dado cuenta de qué se trata, porque sabe que eso no armoniza con lo que es, ni contribuye con su vida, sino que lo hace sentir confundido, frustrado, culpable y enredado. E incluso algunos de ustedes se sienten deprimidos por haber estado apartados del camino durante tanto tiempo. Han elegido desobedecer, y al igual que ese imán, han hecho que la aguja señale hacia una dirección que es distinta a la dirección normal, porque es un objeto extraño que no debería estar ahí ni tampoco acercarse a esta brújula. Así que pregúntese lo siguiente. ¿Hay algo que me atrae tanto en mi vida que ahora me encuentro fuera del camino? Yo sé lo que dice la palabra de Dios, pero por alguna razón esto es lo que deseo hacer. Pues si no vuelve al camino correcto, y si no vuelve a seguir la dirección de la brújula, cometerá un error fatal. Y si dice, usted no sabe nada sobre mi vida, yo no lo sé, pero Dios sí lo sabe. ¿Y sabe por qué esta brújula es buena para todos? Porque en cierta forma, Dios nos ha hecho a todos del mismo modo. En algunas áreas somos totalmente distintos. Pero la voluntad de Dios es que hagamos lo correcto, no importa quién sea usted o dónde esté. Sin embargo, muchos de ustedes ni siquiera han visto jamás la brújula, ni tampoco saben de qué se trata. Pero esta es la infalible palabra de Dios, lo cual significa que no contiene ningún error. Y la palabra viva de Dios, en la cual el Señor se manifiesta ante usted y ante mí para darnos su dirección divina. Y note lo que dice aquí en esta parte del versículo 7. No sea sabio en tu propia opinión. ¿Y qué dice luego? Teme a Jehová y apártate del mal. Lo siguiente que quisiera que sepa es que esta brújula apunta hacia la sabiduría financiera. Fíjese en lo que dicen los versículos 9 y 10. Honra a Jehová con tus bienes y con las primicias de todos tus frutos, y serán llenos tus graneros con abundancia y tus lagares rebosarán de mosto. Y bien, ¿qué significa honrar a Dios? Significa que lo respeto y lo venero, y que reconozco su señorío. Y cuando hablamos de asuntos financieros, esto es lo que significa, que lo honro como creador de toda la riqueza y también como la fuente de toda mi riqueza. Puede ser que tenga muy, muy poco, pero eso entra en la categoría de riqueza. Honra a Jehová con tus bienes. Y ahora escuche su último consejo, el cual está en los versículos 11 y 12 de Proverbios capítulo 3. Dice así, no menosprecies, hijo mío, el castigo de Jehová, ni te fatigues de su corrección, es decir, no aborrezcas su corrección, porque Jehová al que ama castiga, Como el padre corrige al hijo a quien quiere. ¿Sabe lo que dice aquí? Veamos lo que dice esta brújula. Acepta la corrección de Dios y acepta su disciplina porque vienen del amor del Padre. Ahora bien, todo padre ha tenido que disciplinar a sus hijos y todos hemos sido disciplinados por Dios. Si usted es padre o madre de familia que honra a Dios, ¿por qué disciplina a sus hijos? No los disciplina debido a su enojo, sino que debe hacerlo porque los ama y quiere que anden por el camino correcto para que sean hijos con carácter que puedan ser usados por Dios. ¿Y qué dice aquí entonces que debemos aceptar eso? Y ahora fíjese en esto. En todos estos 8 consejos que hemos visto de esta brújula, lo que Dios nos dice esencialmente es esto. Deja de tratar de vivir en este mundo de ensueño en el que quieres llegar a ser y hacer lo que tú deseas, desobedeciendo la palabra de Dios. Ese es un mundo de ensueño y debes regresar a la realidad, mirar la brújula y comenzar a seguirla. Pues bien, esta segunda parte la vamos a examinar un poco rápido, así que escuche con atención. Me gustaría que viera estas 8 cosas valiosas que surgen cuando seguimos a esta brújula, y la primera de ellas se encuentra en los versículos 1 al 2 de este mismo capítulo 3 de Proverbios. Veamos lo que dice. Hijo mío, no te olvides de mi ley, y tu corazón guarde mis mandamientos. Aquí tenemos la primera de las cosas valiosas. Largura de días y años de vida y paz te aumentarán. ¿Quiere que sus días sean productivos? ¿Le gustaría que sus años sean provechosos? ¿Quisiera lo mejor de lo que Dios tiene para ofrecer? Piense en cuánta gente malgasta su tiempo en cualquier día. Cuando yo llamo a alguien y le pregunto, ¿qué estás haciendo? Si me contesta que no está haciendo nada, mi primera reacción es decirle, pues entonces necesitas empezar a trabajar. Escuche, todos tenemos que estar ocupados en las cosas correctas en la vida. ¿Quiere decir que jamás debemos descansar? No me refiero a eso. Lo que quisiera que vea es esto, que cuando usted obedece a esta brújula, el resultado de eso es que tendrá largura de días y años de vida. ¿Me está diciendo que viviré más tiempo si obedezco a Dios? Pregunta usted. No le puedo garantizar eso, pero le puedo asegurar una cosa. Lo más probable es que así sea. Y otra cosa que le puedo decir es que la vida será mejor si obedece a esta brújula. Así que Dios dice, para empezar, que sus días y sus años serán mejores. Y la segunda cosa que dice es que esos días y años van acompañados de algo más. Veamos el versículo 2. Y paz te aumentarán. Mire, eso no significa que nuestra vida estará llena de tranquilidad y que todo será perfecto y maravilloso cada día. Lo que quiere decir es que cuando los días sean difíciles y dolorosos, tendremos esa paz constante, esa sensación inexplicable de satisfacción y la seguridad de que Dios nos acompaña en el camino. Cuando usted anda en el camino del Señor y sigue su brújula, ¿qué dice Él? Dice así, largura de días y años de vida y paz te aumentarán. Note luego lo que dice aquí en el versículo 4 de Proverbios capítulo 3, y hallarás gracia y buena opinión ante los ojos de Dios y de los hombres. Ahora piense en esto. ¿Quiere el favor de Dios en su vida personal? ¿Quiere el favor de Dios en su familia? ¿Quiere el favor de Dios en la vida de sus hijos? ¿Quiere que Dios le conceda su favor? Cuando usted sigue la brújula, tal como lo acabamos de mencionar aquí, Él dice que tiene su favor.

En su mayor parte será más fácil, pero a veces será más difícil. Usted no puede escoger un camino mejor que el de Dios. Esta brújula lo guiará siempre a hacer lo correcto y Él le enseñará el rumbo. ¿Cree que Dios se negará a señalarle el rumbo que necesita en su vida? Si continúa utilizando esta brújula, si la lee y medita en ella, no habrá ninguna área de su vida, le repito, en la que Dios no le dé la dirección que necesita. Así que, permita que su mente y corazón se llenen de esta palabra. Ahora bien, otra de las cosas valiosas de las que habla aquí es esta, la sanidad del cuerpo. Fíjese en lo que dice en los versículos 7 y 8. No seas sabio en tu propia opinión, teme a Jehová y apártate del mal, porque será medicina tu cuerpo y refrigerio para tus huesos. La sanidad de su cuerpo. ¿Quiere decir que si obedezco a Dios nunca me enfermaré? Pregunta usted. No, yo no diría eso. Lo que sí diría sin duda es que si sigue esta brújula será más saludable. Y ahora considera lo siguiente. La gente que sigue el rumbo equivocado padece de ansiedad, frustración, temores y culpabilidad. Además, endeuda, arruina sus relaciones personales o acaba viviendo en alguna relación inmoral. Y si usted me pregunta si eso afecta su salud, pregúntele a cualquier profesional de la salud que sea sabio, y él le dirá que la ansiedad, la preocupación y esas situaciones que parecen imposibles, en las que usted se siente deprimido, enojado y amargado, afectan su cuerpo. Y Dios no hizo estos cuerpos físicos para que vivieran con amargura, hostilidad, ira, resentimiento, depresión y todo lo demás. Por eso dice que si usted sigue esta brújula, será sanidad para su cuerpo. Eso es algo que no puede negar. Veamos de nuevo lo que dice en Proverbios capítulo 3, versículos 7 y 8. No seas sabio en tu propia opinión. Obedece a Dios. Teme a Jehová. Y apártate del mal, porque será medicina a tu cuerpo. Y el siguiente aspecto valioso está en el mismo versículo. Y refrigerio para tus huesos. ¿Qué quiere decir eso? Quiere decir, escuche bien, que Dios le dará vigor y lo restaurará. Y lo que quisiera que vea es que ahí hay una promesa de Dios de que cualquier cosa que necesite hacer en un día determinado, podré hacerla de la mejor forma y hasta el máximo de mi capacidad, porque Él dice lo siguiente en este versículo 8 del capítulo 3 de Proverbios, será refrigerio para tus huesos. Y ahora mire otro aspecto valioso, que es la abundancia del Padre. Dice así en los versículos 9 y 10, honra a Jehová con tus bienes y con las primicias de todos tus frutos, y serán llenos tus graneros con abundancia y tus lagares rebosarán de mosto. Eso significa que no solo tendré lo que necesito, sino que Dios, debido a su voluntad y su propósito para nuestra vida, nos dará lo suficiente para que compartamos con alguien más. Así que, si usted es egoísta, está cortando la bendición. Y lo mismo ocurre si se niega a confiar en Dios tocante a sus ingresos. Está cortando la bendición. Vea lo que Dios dice. Yo llenaré tus graneros con abundancia y tus lagares rebosarán de mosto. ¿Qué es lo que quiere decir? Cuidaré bien de ti. Como puede ver, cuando confía en Él, lo que usted hace es colocarse en el camino de la bendición. Ahora veamos cuál es el último aspecto valioso, que es la corrección amorosa de un padre. Y usted dirá, yo no quiero eso en mi vida. ¿Sabe entonces lo que pasará? Se apartará del camino. Mire, todos nosotros nos apartaremos del camino si no seguimos la brújula. Y Dios nos muestra cuán valioso es seguir su brújula. Yo no sé dónde se encuentra usted, pero lo que sé es que nuestro Padre Celestial ha planeado lo mejor para su persona. Y con un solo pasaje de la Escritura guiará su vida en la dirección correcta, no importa lo que tenga que enfrentar. Y le dará cosas muy valiosas, días y años provechosos, su aprobación y su paz, y todas las otras cosas que nos promete aquí, como su dirección para nuestra vida y la sanidad de nuestro cuerpo, y la energía divina y la abundancia del Padre. Además, estará ahí para corregirme cuando lo necesite, y para protegerme y evitar que haga lo malo. No hay brújula como esta. Y si usted la toma y la deja a un lado, lo que hará será disponerse a abandonar el camino. Oremos. Padre, cuánto te agradecemos que hayas encerrado tanto en tan pocos versículos para dirigirnos en

0: todos los aspectos de nuestra vida y rodearnos de tantas bendiciones, además de la seguridad y la paz que tenemos al saber que cuando seguimos esa brújula, vamos siempre en la dirección correcta. Y confiamos en que uno de estos días, cuando todos nos presentemos ante ti, lo haremos con acción de gracias al mirar hacia atrás y darnos cuenta de que cuando ingresamos en tu camino, esa fue la mejor parte de nuestra vida. En el nombre de Jesús. Amén.
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0: Permítame hacerle la siguiente pregunta. ¿Cuántas mañanas se despierta consciente de que todo lo bueno viene de Dios, que su enfoque está en Dios, que lo ve como la fuente de todo? O quizás se levante y sigue adelante en la vida y pasan cosas buenas, o quizás las cosas no son tan buenas en su mente y en su corazón. Y algunas cosas, escuche bien, algunas de las bendiciones más selectas de Dios no son las que pediríamos. Algunas de sus bendiciones vienen de formas extrañas. Algunas de ellas vienen a través del dolor. Algunas de ellas vienen a través de la decepción. Pero cuando nos damos la vuelta y miramos atrás, pensamos, bueno, Dios me acaba de bendecir. Ni siquiera me di cuenta, ni siquiera vi lo que estaba haciendo, pero ahora lo veo. ¿Y cuántas veces hemos dicho, oh, ya veo? ¡Oh, ya lo veo! Lo que simplemente significa que finalmente lo he entendido. Es decir, finalmente estoy reconociendo lo que Dios está haciendo en mi vida.
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6: 9:24 minutos.

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1: 9:35.
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3: Temperatura 0 grados.

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1: 9:46 minutos.

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1: 9:54.
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1: 10:05.

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1: 10:11.
2: Temperatura 0 grados.

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1: Temperatura 0 grados.

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1: 10:25 minutos.

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1: Está interesado el Señor en hacer algo nuevo contigo. Pero para ver la mano de Dios moverse, hay que adorar al Señor. Si has venido como espectador, no verás tu

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1: 10 y 34 minutos.
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4: Bendito sea el Dios de Israel.
5: Temperatura 0 grados.

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1: 10:39 minutos.

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1: 10 y 51 minutos.
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3: Temperatura 0 grados.
4: Por eso levantamos nuestras manos esta noche, Señor. Adoramos al único Dios, el único que es digno de suprema alabanza y adoración. Venimos hoy a adorarte, Señor, levantando nuestras manos y levantando nuestro corazón. Todo aquel que quiera adorar, Señor, levante sus manos así. Cierre sus ojos un momento. Ve al Señor. Él está aquí.

Hice con mi amigo Jonathan, quiero hacer misericordia, honrando su amistad. Y Siva le respondió, ah, existe un

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1: 10:59 minutos.

Tenemos 27 años de casados y por lo menos una vez al mes peleamos, una por culpa de ella y uno por culpa mía. Es un privilegio para mí poder compartir en esta mañana con ustedes y quisiera presentarles a mi esposa que está allí junto a mí, también mi equipo de trabajo de Colombia y de Ecuador, pónganse de pie un momentito por favor, también mi hermano de Chile, quienes han sido responsables de muchos de los materiales, incluyendo el CD-ROM con un juego de video sobre el Arca de Noé que acabamos de presentar precisamente en este congreso de COICOM. Nuestro anhelo es continuar haciendo lo mejor por la causa del Señor. Me encanta el tema que me tocó compartir con ustedes en este momento. Y por ello quisiera que abra su Biblia en Isaías capítulo 6. Escuchar a Alejandro cantar sobre la santidad de Dios me llevó por un momento a meterme profundamente una vez más en este pasaje. Isaías capítulo 6. Quisiera que use un momento de su imaginación y comparta conmigo lo importante de un pasaje como este. Dice: en el año en que murió el rey Usías, vi yo al Señor sentado sobre un trono alto y sublime. Imagínese aquello, y sus faldas llenaban el templo. Por encima de él había serafines. Cada uno tenía seis alas, con dos cubrían sus rostros, con dos cubrían sus pies y con dos volaban. Y el uno al otro daba voces diciendo: Santo, santo, santo, Jehová de los ejércitos, toda la tierra está llena de tu gloria. Y los quiciales de las puertas se estremecieron con la voz del que clamaba, y la casa se llenó de humo. Entonces dije: ¡Ay de mí, que soy muerto! Porque siendo hombre inmundo de labios y hablando en medio de pueblo que tiene labios inmundo, han visto mis ojos al Rey, Jehová de los ejércitos. Y voló hacia mí uno de los serafines, teniendo en su mano un cardón encendido, tomado del altar con unas tenazas. Y tocando con él sobre mi boca, dijo: He aquí que esto tocó tus labios, y es quitada tu culpa y limpio tu pecado. Después oí la voz del Señor que decía: ¿A quién enviaré y quién irá por nosotros? Entonces respondí yo: Heme aquí, envíame a mí. Y dijo: Anda y di a este pueblo: oíd bien y no entendáis, ved por cierto, mas no comprendáis. Engruesa el corazón de este pueblo y agrava sus oídos y ciega sus ojos, para que no vea con sus ojos, ni oiga con sus oídos, ni su corazón entienda, ni se convierta y haya para él sanidad. Y dije: ¿Hasta cuándo, Señor? Y respondió él: Hasta que las ciudades estén asoladas y sin morador, y no haya hombre en las casas, y la tierra esté hecha un desierto, hasta que Jehová haya echado lejos a los hombres y multiplicado los lugares abandonados en medio de la tierra, y si quedare aún en ella la décima parte, esta volverá a ser destruida, pero como el roble y la encina, que al ser cortados aún queda el tronco, así será el tronco la simiente santa. Señor, de distintos países, con distintos ministerios, nos llamaste a este lugar para hablarnos a nuestro corazón.
Este es un momento grandioso contigo, Señor. Es un momento en que no hablamos nosotros contigo, es un momento en que tú hablas con nosotros. Y te pedimos, Señor, que tu Espíritu Santo, que sabe meterse en lo más profundo de nuestro corazón, escudriñe nuestros pensamientos y nuestros sentimientos y nos ayude a entender cómo vivir en santidad para tu gloria. En el nombre de Jesucristo, nuestro Señor, oramos. Amén. Quisiera que por estos minutos que el Señor me entrega para compartir con ustedes, deje de pensar en otra persona. Deje de pensar en la santidad de su pastor o en la santidad de su cónyuge y por favor comience a pensar en la carrera que tiene por delante usted y piense en su propia vida. A veces tenemos nosotros la tendencia de escuchar sermones para predicar a otros o escuchar sermones para juzgar a otros. Hoy quisiera, incluyéndome a mí, que hagamos un serio análisis después de 10 años de comunicar el Evangelio como parte de COICOM. Necesitamos hacer una seria evaluación. Por ello quisiera que piense en usted. Yo voy a pensar en mí, he pensado en mí al presentar y al preparar este sermón. No sea como aquella viejita que esperaba todos los domingos al pastor de la iglesia al final y le decía: pastor, se pasó, excelente mensaje, especial para los jóvenes. Al siguiente domingo, la misma rutina, le esperaba al final, el pastor terminaba su sermón y ella le esperaba muy contenta al final diciendo: pastor, maravilloso mensaje, especial para los varones. Siguiente domingo, la misma rutina. Pastor, excelente mensaje, lo abrazó y le dijo, especial para las mujeres jóvenes. Hasta que un día llovió torrencialmente. La única persona sentada en la iglesia era la viejecita. Así que el pastor sacó su mejor artillería. Preparó su mejor sermón, predicó más largo que nunca. La mujer le puso atención a cada palabra, a cada detalle, gritó amén a cada cosa que decía. Finalmente, la misma rutina. Le esperó al final de la iglesia, le dio un tremendo abrazo, le dijo: pastor, se pasó, excelente mensaje, lástima que no hayan venido. No quisiera que ocurra eso en esta oportunidad. Quisiera hablarle de la vida abundante, que significa vivir en santidad. La vida abundante está disponible para todo creyente. Dijo Jesucristo: yo he venido para que tengan vida y no para que sean aburridos, que tengan abundancia, la disfruten al máximo. Lamentablemente, no todo creyente la experimenta. Es que la vida feliz, según los hombres, según la mentalidad del mundo, es tener a su lado las cosas, las personas y las circunstancias adecuadas, pero según Dios hay un cambio total de pensamiento. Según Dios, la vida consiste en ser la persona que Dios ha diseñado, a pesar de las cosas, a pesar de que las personas y a pesar de que las circunstancias no sean las apropiadas. Es decir, la felicidad de un individuo no depende de las cosas, las personas ni las circunstancias, sino que el individuo conozca la razón de su existencia. Hay algo peor que morir, querido, es vivir sin sentido. Y hay muchos cristianos que viven amargados por no saber la razón de su existencia. Aquel que entiende el propósito de Dios para su vida es una persona que entiende el por qué fue creado, para qué fue creado, y vive en santidad el individuo que entiende la razón de su existencia,
y somete su vida a los principios y valores que Dios ha establecido. La santidad es una virtud traspasada por Dios a sus hijos. Esa virtud le mueve a ser íntimo con Dios. Esa virtud que Dios pone le mueve al individuo a utilizar el poder de Dios para evitar la impiedad y para determinar vivir en santidad. Ahora, es posible que algunos estén cómodos como profetas, como pastores, como comunicadores, o decepcionados porque las cosas no se dan como han planificado, y para ello le ruego que haga una sencilla evaluación. Escúcheme lo que es la santidad. No podemos tenerla por sí solo, depende de Dios. Él nos hace santo. Yo era esclavo de pecado. Él produjo todo un proceso tremendo. Me llamó, Él me buscó, fue su Espíritu Santo. No había nada en nosotros, querido, que llame la atención de Dios. Absolutamente nada. Él se fijó en nosotros por su gracia. Nada más que por su gracia. Nos llamó por su gracia, me redimió, me compró del mercado de esclavo, donde era esclavo del pecado y tenía que seguir los dictados de mi amo llamado Satanás y mi pecado, y estaba esclavizado, y me declaró libre, no para pecar, libre para no pecar. Me redimió, me justificó, me declaró justo, aunque en mi práctica todavía soy un pecador, pero a través de Jesucristo me ve como santo. Posicionalmente soy santo. Así que por Dios obtengo esa santidad. Pero escúcheme esto, que es la parte que no entienden muchos individuos. El extremo de pensar que Dios provee todo lleva al abuso de la gracia. Es a vivir sin importar cómo vive. Debido a que tiene salvación, vive como le da la gana. Y el apóstol dice: perseveraremos en el pecado para que la gracia abunde. Dice: en ninguna manera. Significa allí que ni pase el pensamiento por tu cabeza. El extremo de querer yo hacer algo para poder agradar a Dios y tener la santidad es el extremo del legalismo. Es querer hacer cosas para ganar el favor de Dios. El centro de la vida cristiana está en aquel individuo que reconoce que es santo por Dios, que fue llamado, apartado, redimido, salvado, asegurado, sellado por toda la eternidad. Y que por esa obra de Dios, Él quiere ser íntimo con Dios, y al ser íntimo con Dios, lucha por vivir una vida cristiana normal, que se traduce en crecimiento apropiado, prioridades ordenadas, cambio adecuado y dirección correcta. Déjeme hablarle de eso. Quisiera que haga una sincera evaluación de su vida. Primero, el crecimiento. Lo más terrible y anormal sería no crecer. El cuerpo que no crece es anormal. El cristiano tiene que ir en crecimiento. Quiero que recuerde este principio. Es un acto de necedad esperar un desarrollo inteligente sin experimentar un crecimiento en el presente. Es un acto de necedad esperar un desarrollo inteligente sin experimentar un crecimiento en el presente. Examine su vida. ¿Ha crecido en su fe? ¿Ha crecido su amor? ¿Ama más a sus hermanos? ¿Ha crecido su tolerancia con los que falla? ¿Ha crecido su habilidad de dar perdón a los que necesitan? Segundo, las prioridades. Es un serio error vivir dando importancia a lo que tiene precio y no a lo que realmente tiene valor, y hacer primero lo que deberíamos hacer último.
Es error vivir así. Recuerde este principio. Es un acto de irresponsabilidad dejar de hacer lo que debemos, aunque es necesario e importante, por hacer lo que nos gusta, aunque sea llamativo y urgente. Eso se traduce en el desorden de las prioridades. Tercero, el cristiano que ama a Dios quiere ser íntimo con Él y quiere vivir la vida cristiana de

Hay que cambiar la manera de pensar, hay que adquirir de la palabra de Dios nuevos valores, nuevos principios. Por medio de la renovación de vuestro entendimiento, con el propósito o a fin de que comprobéis cuál es la buena voluntad de Dios, agradable y perfecta. Cambio. Es terrible vivir siempre en la misma rutina y resistirse a dejar lo familiar por no tomar sabiamente el riesgo de lo desconocido. Este es el principio. Es un acto de irresponsabilidad seguir, esperar un futuro diferente sin hacer cambios en el presente. Es un acto de necedad esperar un futuro diferente sin hacer cambios en el presente. Cuarto, la dirección. Nada peor que creer que va por el camino correcto cuando está totalmente equivocado, o haber recorrido un gran sendero para descubrir que le dieron mal las direcciones. ¿Hacia dónde dirige su vida, su enfoque, su ministerio? ¿Hacia dónde lo dirige? Tener dirección correcta. Así que la santidad depende de Dios. Y por ser Dios un Dios santo, demanda de mi santidad. No puedo conseguirla sin Dios. Pero me entrega el Espíritu Santo para que pueda ser íntimo con Dios. Yo ni sé orar como conviene. El Espíritu Santo arregla mis oraciones. El Espíritu clama por mí, Abba Padre. El Espíritu me entrega la posibilidad de vivir en santidad. Pero yo tengo la responsabilidad de asegurarme que sea una persona que tiene una determinación. Primero, a crecer, preocuparme de mi crecimiento. Segundo, ordenar mis prioridades. Tercero, vivir en un constante cambio. Y cuarto, tener dirección apropiada. Estaba examinando el pasaje de un gran individuo. Ninguno de ustedes se asombra si decimos que Isaías fue un gran profeta. Pero examinemos por un momento su experiencia. Quiero que examine la experiencia de un comunicador que se había acomodado, desanimado, que había sido influenciado aún por la conducta errónea de los que le rodeaban. Isaías capítulo 6 es la historia de un hijo de Dios acomodado al sistema. Judá, para poner un poquito de contexto al pasaje, era pecaminosa, descrita por los historiadores como sensual, con hombres movidos por sus pasiones y mujeres motivadas por la pecaminosidad. Era una sociedad con una pureza moral decadente. En ese tiempo, un gigante dormido se alzaba, Asiria. Los nombres de Tiglatpileser, Salmanasar, Sargón son nombres difíciles aún para pronunciar para nosotros, pero eran comunes en aquellos días, como los nombres en nuestros días de Yasser Arafat o Saddam Hussein o Bin Laden, terroristas del mundo. Así que el pueblo de Dios sintió la intimidación de una nación que se alzaba, y allí estaban ellos intimidados, con mayor razón un joven profeta que se había acomodado a sus tiempos, que estaba esperando que algo ocurra, pero estaba confiando en cosas, personas y circunstancias, tal como muchos de nosotros. Y de la magnífica experiencia de este famoso comunicador, quiero dejar en sus corazones algunos principios importantes. Versículo 1 y 2. En el año en que murió el rey Usías. Usted no comienza un diario de su vida con esas palabras, a menos que la experiencia no haya sido traumática. Para Isaías fue traumática. Él comienza diciendo en el capítulo 6, en el año en que murió el rey Usías, porque ocurrió en él algo. No olvide que la nación había pasado por rey tras rey que había motivado a la maldad. Finalmente aparece un hombre, Usías, que
intenta llevar al pueblo conforme a la palabra de Dios.

0: y muere súbitamente, muere. Diríamos los seres humanos una muerte a destiempo, como la muerte del presidente Lincoln o el presidente Roldós en Ecuador. Una muerte que no se espera. Así murió Usías. Por eso comienza con dramatismo y algo de angustia en su corazón para comunicarnos: en el año en que murió el rey Usías, ocurrió algo traumático en mi vida, en el año en que mis esperanzas se perdieron, en el año en que me di cuenta que estaba confiando en un presidente, en un rey, en el año en que me di cuenta que yo dependía de cosas, personas o circunstancias. En ese año de dolor, cuando vi que habían terroristas como Tiglatpileser, Salmanasar o Sargón, yo tuve un encuentro con Dios. Yo tuve que mirar a Dios. Por eso le dejo mi primer principio: aunque no entendamos, Dios utiliza las circunstancias para recordarnos que Él está en control soberano. Aunque no entendamos, Dios utiliza las circunstancias para recordarnos que Él está en control soberano. Dios nunca está asustado, confundido. Dios nunca se está rascando la cabeza y preguntándose ahora: ¿qué hago con Bolivia? ¿Qué hago con Estados Unidos? Dios no se está preguntando: ¿qué hago con Afganistán o los terroristas? Dios no está confundido, querido. Dios tiene control soberano. Y Dios usa las circunstancias, aunque nosotros no nos imaginemos, para recordarnos que Él está en control soberano. Esto es lo que ocurre, querido, a usted y a mí. Inicia su ministerio amando al Señor, queriendo alcanzar mil cosas, con pasión por la multitud, con integridad, y luego, entre luces, cámaras, micrófonos, se olvida de la integridad. Comienza a vivir en este mundo, acepta a Cristo, se olvida de su primer amor, y antes que ofrendaba con gratitud, servía con amor, participaba con sus dones y talentos en la iglesia. Poco a poco comienza a mirar hacia abajo, hacia el mundo, las cosas, las personas, las circunstancias. Critica al diácono, critica al pastor, critica al anciano, se aleja de la iglesia, se olvida de los diezmos, comienza a mirar para abajo, y mientras va caminando para abajo, le ocurre lo que le pasó a un amigo ecuatoriano. Le encantaba tirarse de los buses cuando iban corriendo. Siempre que iba el bus corriendo, se paraba en la puerta y se tiraba antes que pare. Un día encontró que le habían puesto un poste en el camino y quedó estrellado en el poste. Queridos, escúchenme. Hay momentos en que Dios permite un poste en el camino, va mirando hacia abajo, se olvida de Dios, y Dios pone un poste, y cuando usted choca tiene que volver a mirar para arriba. Dios usa las circunstancias para hacernos notar su presencia. Aunque no entendamos, Dios utiliza las circunstancias para mostrarnos su control soberano. En el año en que murió el rey Usías, murieron mis esperanzas, se levantaban los terroristas. En el año en que había confusión, yo vi al Señor. Note cómo lo vio. ¿Estaba confundido? No, dice, estaba sentado sobre un trono alto y sublime. El mundo se hacía pedazos, Judá estaba en sus pasiones, la gente estaba pecando, y él dice: yo vi a mi Señor en su trono, alto, sublime. Sus faldas llenaban el templo. Por encima de él había serafines. Cada uno tenía 6 alas. Con 2 cubrían sus rostros. Es control soberano. Dios no está confundido allí, querido. Segundo principio: Dios revela su carácter santo con claridad para que humildemente admitamos nuestra falta de santidad y busquemos intimidad. Dios revela su carácter santo con claridad para que humildemente admitamos nuestra falta de santidad y busquemos intimidad. Le dije al principio, querido, Dios hizo todo por nosotros, pero cuando nos alejamos, perdemos intimidad con Dios, cortamos nuestro nexo con Él y queremos vivir nuestra vida a nuestra manera, viendo la vida como nosotros la vemos y no como Dios la ve. Perdemos intimidad con Dios, perdemos nuestra santidad práctica. Y es allí cuando Dios, en medio de una crisis, nos revela su carácter, para que nosotros admitamos nuestra falta de santidad y busquemos intimidad. Note lo que ocurrió con el profeta. Cuando vi al Señor, dice, lo vi, versículo 3, santo, daban voces, santo, santo, santo. En el hebreo la repetición es énfasis, como vanidad de vanidades, todo es vanidad, es el colmo de lo vacío y sin sentido. Aquí dice, es el máximo de santo Dios. Santo, santo, santo Jehová de los ejércitos. Toda la tierra, incluyendo Afganistán, los Estados Unidos, las necesidades económicas de Bolivia, los conflictos en cualquier país, cualquier circunstancia que haya vivido, la muerte de un ser querido, el divorcio que llegó cuando no lo esperaba ni lo quería ni lo estaba buscando, la muerte de su padre, todo aquello, Dios está diciendo algo, porque Dios habla más fuerte cuando sus labios no se mueven. Es un llamado a buscar intimidad con Dios, queridos. Nosotros los comunicadores a veces tenemos intimidad con los micrófonos y las grabaciones y los libretos, y nos olvidamos de nuestra intimidad con Dios. Tengo una serie sobre esto, basada en la carta donde el apóstol le dice a Timoteo: Timoteo, desecha la palabrería, las palabras de fábulas de viejas, cosas sin sentido. Deja de andar teniendo tantas ideas y hablando de todo y haciendo nada. Timoteo, por favor, deja la palabrería y comienza a ejercitarte para la piedad. Significa, haz ejercicios espirituales que te conduzcan a vivir en santidad, no celulitis espiritual, Timoteo. Haz ejercicios para la piedad. En el libro La búsqueda de Dios, A.W. Tozer concluye su segundo capítulo titulado La bendición de no poseer nada con esta oración: Padre, quiero conocerte, pero mi corazón cobarde teme entregarte sus juguetes. No puedo separarme de ellos sin sangrar por dentro, y no trato de esconderte el terror de separarme de ellos. Vengo temblando, Señor, pero vengo. Por favor, desarraiga de mi corazón todas esas cosas que he acariciado por tanto tiempo y que se han convertido en una parte de mi mismo ser, para que tú puedas entrar y morar allí sin rival. Entonces harás glorioso el lugar de tus pies. Entonces mi corazón no tendrá necesidad del brillo del sol, porque tú lo iluminarás y no habrá noche allí. En el nombre de Jesús. Amén. Tercero, cuando el hombre admite su pecaminosidad, se humilla y se arrepiente, Dios lo limpia para que siga viviendo santamente. Me encanta Dios, nunca me desecha, nunca cierra sus puertas de perdón, siempre está disponible para mí y para usted. Cuando el hombre admite su pecaminosidad, se humilla y se arrepiente, Dios lo limpia para que siga viviendo santamente. Note lo que dice el profeta. Entonces dije, ay de mí, reconoce su debilidad. Soy muerto porque siendo hombre inmundo de labios. Un comunicador con labios inmundo, hay muchos, queridos. Los escucho a veces en las estaciones de radio, atacando a sus consiervos, atacando a la gente, destruyendo el carácter de otro individuo en público, en vez de, si tiene algo contra su hermano, ceñirse a la misma Biblia que predica e ir personalmente donde su hermano y hablar con él. En su acto de desacreditar a otro siervo de Dios, hace un daño al evangelio. Hay profetas así. Dice el profeta: yo tengo labios inmundos. No solo que habito en medio de pueblo de labios inmundos, sino que las técnicas, las formas que tiene el mundo me han contaminado a mí. Pero mire lo que hace Dios. Y voló hacia mí uno de los serafines, teniendo en su mano un carbón encendido tomado del altar con unas tenazas, y tocando sobre su boca. Hay que admitir delante de Dios nuestra necesidad en forma bien objetiva y clara. Este es mi problema. ¿Cuál es su problema, querido? Admita cuál es específicamente su problema. Señor, no tengo mucha educación. Yo no puedo salir a predicar el evangelio. Yo no sé nada de radio. Señor, yo no sé esto, yo no sé esto otro. Yo soy pobre. Alguien me decía: yo vivo en el campo, pastor, yo quiero ser un comunicador. Y yo le decía: yo viví en Punta Arenas, Chile, cuando mi padre fue enviado como un misionero allá, sin dinero. Soy hijo de 11 hermanos en mi familia, un pastor pobre. Nunca me imaginé que el Señor iba a hacer lo que ha hecho. Es Dios, querido. Él toca tu área de necesidad, cualquiera que sea, tal como Isaías fue tocado, porque admitió humildemente, se humilló, se arrepintió, y Dios lo limpió para que siga viviendo santamente. Cuarto principio: cuando el hombre es limpiado, puede comenzar a vivir santamente, y Dios vuelve a utilizarlo grandemente. Cuando el hombre es limpiado, puede comenzar a vivir santamente, y Dios vuelve a utilizarlo grandemente. Versículo 8. Después de lo que ocurrió, oí la voz del Señor que decía: ¿quién enviaré y quién irá por nosotros? Entonces respondí yo: estoy listo, Señor. Déjeme hacer una palabra de advertencia aquí. Cuando digo que Dios puede volver a utilizarlo grandemente, no le estoy diciendo que va a tener cámaras de televisión o va a tener gran público. El hecho de que tenga una congregación grande, una persona, o que seamos personajes públicos, de nada no significa que haya una vida de integridad. Hay quienes tienen un gran ministerio público, pero un terrible ministerio privado. Y Dios, el que conoce todo, dice que usa grandemente y premiará grandemente a aquellos cuya obra ha sido de oro y piedras preciosas, no aquello que ha sido de paja. Así que no se asombre por la grandeza de algo y crea que por ser pequeño no puede alcanzar algo grandioso. Quinto: cuando existe santidad y humilde disposición, Dios nos envía en su verdadera misión. Cuando existe disponibilidad, cuando existe santidad, Dios lo envía a esa misión de verdad. Dice allí: entonces dijo el Señor, heme aquí, envíame a mí. Dijo el Señor, anda y di a este pueblo, anda tú, y comienza la misión que no podías cumplir por tu pecado. Finalmente, el sexto principio: cuando en santidad nos vamos a la misión, Dios nos dice la verdad para que no experimentemos decepción. Si usted cree y le pregunta al Señor: dime dónde voy para tener miles que me sigan, dime dónde voy para ser un hermano Pablo, dime dónde voy para tener un canal de televisión, el Señor le va a decir: solo dime dónde voy. El resto déjamelo a mí. Yo exalto a quien quiero, yo humillo a quien quiero, yo le doy a quien quiero, yo soy soberano. Tú solo sé fiel, cumple tu propósito. Note la realidad de la palabra de Dios. Y dijo: anda y di a este pueblo, agrava sus oídos, ciega sus ojos, para que no vea con sus ojos, ni oiga con sus oídos, ni su corazón entienda. Note la pregunta lógica de Isaías. Y dijo: ¿hasta cuándo, Señor? Le dijo: anda a predicar, pero nadie te va a escuchar. Anda a hablar, pero nadie se va a convertir. ¿Cuál era la pregunta? ¿Hasta cuándo va a durar esto, Señor? Dice: hasta que yo, que soy el soberano, hasta que yo de que determino lo que ocurre en los pueblos, hasta que yo que soy el que trae frutos al trabajo que tú realizas, determine cuándo será. Es mi deber, es mi derecho. Les dije al principio de mi plática que le hablaría de un hombre que volvió a tener intimidad con Dios y a vivir una vida piadosa. Es decir, aprendió a tener intimidad con Dios y aprendió a vivir en piedad y santidad. Nuestra historia, querido, muchas veces está marcada por las ocupaciones que nos impiden la intimidad con Dios, por el activismo religioso que nos impide la actividad cristiana. Muchas veces nuestra actividad está marcada por la falta de contemplación a Dios, la falta de descanso apropiado, la falta de diversión, la falta de cercanía con Dios, la falta de oración, la falta de rendición a Dios. No queremos tomar tiempo para Dios. Pedro Marshall, quien fuera el capellán en el Senado de los Estados Unidos, concluyó su mensaje con una historia que ha tocado mi corazón. Se titula Pecado en tiempo presente. Por favor, póngame mucha atención. Escuche la historia. Había una vez un hombre que junto con su padre cultivaba una pequeña granja. Varias veces al año cargaban su carreta con legumbres y hortalizas y se iban a la ciudad más cercana. Excepto por su nombre y esa parcela de tierra, padre e hijo tenían muy poco en común. Varias veces al año hacían viajes, pero el viejo creía en tomar las cosas con calma, pensar, meditar, observar. El hijo era el tipo de persona de empresa, de empuje, el que quiere conquistar todo en un día. Una mañana cargaron su carreta, engancharon el buey y emprendieron camino. El joven pensó que si marchaban día y noche llegarían al mercado a la mañana siguiente, así que caminaba junto al buey, aguijoneándolo constantemente. El viejo lo miró y le dijo: tómalo con calma, hijo. Vivirás más tiempo si tomas la vida con calma. Si llegamos al mercado antes que los demás, dijo el hijo, tendremos mejor oportunidad para conseguir mejores precios. El viejo se cubrió los ojos con su sombrero y se echó a dormir en el asiento. 6 kilómetros más adelante y 4 horas de camino les permitió llegar a una choza. Aquí vive mi tío. Aquí vive tu tío, dijo el viejo, despertándose. Vamos a saludarlo. El hijo respondió: ya hemos perdido una hora. Pues bien, unos pocos minutos más no importan, querido. Mi hermano y yo vivimos muy cerca, sin embargo, nos vemos muy pocas veces. El joven no podía dejar de revolverse incómodo mientras los dos viejos chismearon por más de una hora. Al emprender de nuevo el camino, el viejo tomó su turno para dirigir el buey. Y así llegaron a una bifurcación de camino. El viejo dirigió el buey hacia la derecha. A la izquierda, el camino es más corto, dijo el joven. Lo sé, dijo el viejo, pero este camino es más lindo. No tienes ningún respeto por el tiempo, replicó el muchacho impaciente. No, le dijo el anciano. Lo respeto mucho. Por eso es que me gusta usarlo para observar cosas bonitas. Y el camino de la derecha los llevó por bosques y praderas llenas de flores silvestres. El joven estaba tan preocupado al ver el sol ponerse que ni notó la hermosura de la puesta del sol. La noche lo sorprendió en lo que parecía un gran huerto y el viejo exclamó: durmamos aquí. El joven le dijo: este es el último viaje que te acompaño. Lo dijo con insolencia. Te interesan más las flores que ganar el dinero. El viejo sonriendo le dijo, eso es lo mejor que me ha dicho en mucho tiempo. Un minuto más tarde, el viejo estaba profundamente dormido. Poco antes de la salida del sol, el joven hizo despertar a su padre. Uncieron al buey, siguieron su camino. Un kilómetro más adelante y una hora más tarde, se encontraron con otro granjero que estaba tratando de sacar su carreta atascada en una zanja. Oye, vamos a ayudarle, dijo el viejo. Y perder más tiempo, explotó, diciendo el hijo. Tranquilízate, dijo el hombre. Alguna vez bien puedes tú encontrarte atascado en algo en la vida, en alguna zanja, y vas a necesitar ayuda. Para cuando sacaron de nuevo del camino a la otra carreta, era ya casi las 8 de la mañana. De repente, un relámpago lanzó su fogonazo por el firmamento inmenso. Se oyó un tremendo estruendo, dijo, un trueno increíble. Más allá de la colina, los cielos se encapotaron. Parece que va a llover fuerte en la ciudad, dijo el viejo. Si hubiéramos llegado a tiempo, ya habríamos acabado de vender todo, gruñó el hijo. Le dijo el viejo mirándolo a los ojos, tómalo con calma, vivirás muchos años más. No fue sino hasta muy avanzada la tarde, cuando finalmente llegaron a la cumbre de la colina, desde donde se podía ver la ciudad. Allí se quedaron mirando por largo rato. Ninguno de ellos dijo nada. Finalmente el joven, con lágrimas en sus ojos, le dijo, ya entiendo lo que querías decir, padre. Hicieron dar vuelta a su carreta y se alejaron de lo que alguna vez había sido la ciudad de Hiroshima. Es terrible, queridos. Ir apurado para solamente ver una ciudad destruida por una bomba atómica. Algunas cosas al terminar. Si es un comunicador, por favor, en medio de su ocupación, aprenda a dedicar tiempo a la devoción. Tome la vida con calma. No se desespere. Usted no tiene la labor de convencer a nadie, ni yo soy el Redentor del mundo. Ya existe un Redentor y ya existe alguien que convence al mundo de pecado. Usted y yo cumplamos.
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2: 11:44 minutos.

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1: 11 y 54 minutos.
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1: ¿Qué tan importante es para una pareja cristiana orar junta todos los días?
2: Creo que si oran juntos, pueden exponer su corazón a Dios y a la otra persona. Al exponer su corazón a Dios, la otra persona escuchará más de lo que usted podría conscientemente decirle.
1: Usted estará de acuerdo conmigo en que orar como pareja es algo esencial cuando se trata de dotar un liderazgo espiritual en su familia, pero también se preguntará por qué es tan difícil para un esposo y una esposa tomarse de la mano y orar. Una encuesta realizada en nuestra conferencia semanal Recordando el Matrimonio mostró que menos del 8% de todas las parejas oran juntas regularmente. Dios quiere que el matrimonio se forme de tres maneras, como una relación espiritual de por vida entre un hombre, una mujer y Dios. Bárbara y yo hemos estado orando por la otra persona casi todos los días por 30 años. Y puedo decir honestamente que no sé qué sería de nuestro matrimonio o si aún estaríamos casados si no tuviéramos esa disciplina espiritual de oración. Un pensamiento final. Déjeme animarlo a hacer un compromiso de orar todos los días con su esposo. Soy Dennis Reini y esto es Vida Real en Familia.
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4: 12 y un minuto.

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1: 12 y 11 minutos.
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1: 12:15.

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1: 12 y 29 minutos.
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3: Temperatura 0 grados.
4: Problemas económicos, problemas de individuos, problemas de familia, a nivel social. Realmente es una canción que toca todas estas áreas, todos estos temas sociales que pudieran estar ahora mismo en primeras planas en diferentes países de Latinoamérica. En este momento se detiene el estudio, se detiene Latinoamérica para escuchar una de nuestras canciones favoritas. Con nosotros Marcos Yaroide de la producción Del Cielo a la Tierra, que se abran los cielos.
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1: 12 y 34 minutos.
2: ¿Qué razón tenías, papá, cuando me dijiste que a mi edad aún no estaba preparado para controlar mi vida? Que era yo muy joven. Que esperara un poco más de tiempo y luego tú mismo me ayudarías a independizarme. Y sin embargo, preferí no escucharte. Te dejé con la palabra en la boca y me fui de la casa, según yo, a comerme el mundo a rebanadas. Repetiste una y otra vez que tú y mi mamá solo querían lo mejor para mí y que sus regaños no eran por desamor. Trataste de explicarme que la comprensión no significaba darme siempre la razón. Y a pesar de ello, en muchas ocasiones preferiste ceder y callar, con esa actitud conciliadora que adoptaban con tal de que yo no cumpliera mis constantes amenazas, mientras yo los acusaba de ser los peores padres. ¿Qué razón tenías, papá, cuando te acercaste a mí y me suplicaste que viviera conforme a mi edad? Porque la juventud es como un suspiro del alma, y cuando nos damos cuenta, los años nos llevan ventaja. Me suplicaste que no abandonara la escuela porque de ello dependería gran parte de mi vida en el futuro. No cometas el mismo error que yo, hijo, me dijiste en aquella ocasión. Y sin embargo, mi respuesta fue tajante. ¿Tú qué sabes de eso? Lo que pasa es que tú ya estás viejo. No sé cómo no te cansas de estarme dando sermones. Fue por eso que solo llegué hasta la secundaria. Recuerdo que mi madre me sentó cariñosamente en sus piernas y me habló de las mujeres. Me explicó que una relación de pareja va más allá de la atracción física y la pasión. Platicó cómo se conocieron y la manera en que la conquistaste, de la forma en que se ama a los hijos, del respeto por la esposa y el cariño con el que se le debe tratar. Y ya ves, papá, apenas cumplí la mayoría de edad y me tuve que casar por esa falta de responsabilidad. ¿Qué razón tenías, papá, cuando antes de marcharme de la casa, intentaste detenerme y con lágrimas en los ojos me aclaraste: algún día tú también serás papá y me vas a entender, hijo? Y en pago a eso te miré fijamente a los ojos y te dije: yo sí seré un buen padre. A mis hijos no los voy a estar fastidiando tanto. Dejaré que sean lo que ellos quieran y que sean felices. Y en un tono más soberbio arremetí: yo voy a ser mejor que ustedes. Me aconsejaste que pasara lo que pasara, viviera como viviera, nunca me humillara ante los demás, porque la dignidad no se vende, no se pierde, y hasta la libertad tiene sus límites. Y apenas me sentí libre, aproveché para emborracharme con mis amigos hasta desfallecer. Desperté tirado en una calle, sucio, maloliente. Me atreví a pedir limosna y ante la desesperación se me hizo fácil robar, aunque me advertiste que el enemigo no estaba en casa, sino en las calles, disfrazado de falsos amigos, absurdos placeres y dinero manchado. ¿Qué razón tenías, papá, cuando me adelantaste que si abandonaba el hogar, mi madre moriría de pena y tristeza? ¿Y yo qué hice? Me burlé de ti. Te aclaré que si eso sucedía sería por tu culpa, por la vida tan estricta que nos dabas, por tus exigencias y por tu concepto de la disciplina y la responsabilidad. Porque cuando llegabas a la casa hacías llorar a mi madre con tus ridículos obsequios. ¿Cuánto tiempo tardé en comprender que esas lágrimas eran de alegría y no de dolor o tristeza? Un día, me tomaste entre tus brazos y me dijiste muy quedito al oído esas cosas que aún guardo en mi corazón. Ojalá nunca crecieras, hijo mío. Ojalá siempre fueras mi pequeñito y yo siguiera siendo tu héroe para toda la vida. Imaginar que siempre tendrás 6 años. Pero ya ves, papá. Hoy me arrepiento de todas esas palabras contra ti, de mis actos que tanto te dañaron, de tantas noches que te tuve a ti y a mamá en vela por no llegar de la fiesta, de las mentiras mal armadas con tal de no escuchar tus sabios consejos, de recordar cómo te humillaste varias veces frente a mí, con tal de que yo tuviera esa falsa razón, de pisotear tu dignidad con mis gritos y reclamos, de cientos y cientos de reproches en contra de ese cariño incondicional. Mírame ahora, papá. Sentado en una sala de hospital, lleno de angustia, esperando noticias sobre la salud de mi hijo. Ese al que yo iba a educar mejor que tú a mí. Sí. También él se sintió grande y, a pesar de mis consejos, decidió no escucharme y hacer su propia vida como lo hice yo. Le pido a Dios que me ayude y a ti, mi gran héroe de siempre, que ojalá me hayas perdonado todo. Me costó mucho tiempo, dolor y sufrimiento. Pero después de tantos años, logré entender que por fin te amé, papá, más de lo que yo creía. ¿Qué razón tenías, papá?

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1: 12:42 minutos.

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1: 12 y 50 minutos.
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1: 12:57 minutos.

0: Temperatura 0 grados.
1: ¿Cómo han cambiado las cosas allá entre mis hermanos? Donde se amarraba el burro hay un Mercedes del año. Y donde estaba el fogón de la humilde cocinita, ahora hay una piscina para un baño siempre lista. Era tan pobre esa gente en esos primeros años, con su casita de yagua y sus sillitas de guano. Pero allí siempre reinaba una paz como del cielo, viendo crecer sus muchachos con sus riñas y sus juegos. Era común acercarse a aquel cardero hirviendo, sacar un pedazo de yuca y disfrutarlo con esmero, o esperar al domingo para disfrutar en grande con una sopa de gallina como la hacía la madre. Pero el tiempo pasó y los muchachos crecieron. Las ilusiones llegaron y todos alzaron vuelo. Empezó la mejoría, pero imagínese el precio. Esos valores humanos todos quedaron deshechos. Parece que en los países una mina encontraron. Incalculables sumas llegaron años tras años. Aquella humilde casucha se convirtió en un palacio y los padres no sabían de dónde salían los cuartos. ¿Cuántas fiestas, cuántos canes dieron en cada regreso? Parece como que dieron con un pozo petrolero. Las fortunas que traían se gastaban a raudales, como que ese dinero no le importaba a nadie. Pero de pronto empezaron a llegar malas noticias. Y uno tras otro se fueron los muchachos tan deprisa que los viejos se rehúsan a aceptar que no es un sueño, no queriendo admitir que sus muchachos han muerto. Se ve la regia mansión desde lejos imponente. Por su hermosa arquitectura la elogia toda la gente. En la enorme marquesina espera un Mercedes negro, mas su dueño no regresa porque está en el cementerio. Como un leve murmullo se escucha en el interior, los dos esposos comentan llenos de pena y dolor. Si todo fuera como antes, si esto se deshiciera, si el tiempo diera hacia atrás y borrara tantas huellas, qué hermoso sería vernos en nuestra humilde casita, contemplando a los muchachos con sus bromas y sus risas. ¿De qué valen las fortunas cuando no vienen del cielo? ¿Qué provecho se ha obtenido del afán por el dinero? Porque de él se obtienen muchas cosas materiales y se pierden tantas otras de valor incalculable. Bienaventurado el hombre que pone en Dios su confianza y que en la gracia divina ha cifrado su esperanza. Porque de Dios siempre vienen todas esas cosas buenas y para los que le aman tiene riquezas eternas.
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3: 1:07.
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0: Temperatura 0 grados.

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1: 1:33.
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1: 1:50.
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3: Temperatura 0 grados.

Quise con mi amigo Jonathan quiero hacer misericordia honrando su amistad. Y Siva le respondió: ah, existe uno.

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1: 1:59 minutos.

Punto número 10, abrirle puertas a la nueva generación. Mire, cuando yo pienso lo que hizo no solo don Jorge, sino otros hermanos. Había un hermano que me descubrió de jovencito y me dijo, tenés que ir a estudiar un poco más. Yo voy a conseguir quién te va a pagar los gastos. Yo voy a ayudar a apoyar a tu madre viuda y a tus 5 hermanitas y a tu hermanito. No te preocupes, el Señor quiere que te prepares más. Y me sacó de Argentina para ir a estudiar un año posgraduado. Y él se ocupó de todo esto. Y me abrió puertas. Y como dice el apóstol en 1 Timoteo 2:2, lo que has aprendido de mí ante muchos testigos, así también tú entrega a otros hombres que serán capaces de entrenar a una tercera generación. Ahora que ya soy mayor, he tenido que aprender abrirle puertas a los más jóvenes que vienen tras de nosotros. Tenemos lo que llamamos una alianza de la nueva generación, en que preparamos evangelistas en América Latina, en la India, en el África, en los Estados Unidos y hasta en Europa. Y les abrimos puertas y les damos instrucción y les damos oportunidades a los que muestran seriedad, madurez y espiritualidad. No quiere que sean perfectos. Entonces, un líder nacional entrena a otros que vienen detrás, que son más jóvenes. Segundo, delegan autoridad porque les confían responsabilidad. Y tercero, saben que se van a equivocar. Así como nos equivocamos nosotros de muchachos cuando éramos jóvenes, un líder sabe que los demás se van a equivocar. Y entonces ese es el secreto. Y hay que confiar que Cristo, que mora en la juventud, va a moldearlos a ellos. Nosotros somos solamente siervos de Jesucristo, instrumentos del Espíritu Santo. Bueno, punto número 11, creo que es, ¿no? Sí, 11. Lo llamo persiste tú. Persiste tú. Un líder nacional serio tiene que aprender a persistir en 2 Timoteo 3:14. Persiste en lo que has aprendido y te persuadiste sabiendo de quién has aprendido. Querido hermano, si usted va a ser un líder nacional, tiene que aprender a persistir, a no dejar que la oposición lo aplaste a uno. La Virgen María, ella le dijo a los que estaban sirviendo, hagan todo lo que Él les ordena, hagan todo lo que el Señor Jesús le dice. Hay que persistir, hay que seguir escuchando la palabra de Dios. Porque uno sea líder nacional y de cierta edad, no quiere decir que puede decir, bueno, ya no necesito más leer la palabra de Dios, ya la he leído 100 veces. No, la palabra de Dios siempre nos habla y uno tiene que aprender a persistir. Y en Revelación, en Apocalipsis 2:10 dice, sé fiel hasta la muerte y yo te daré la corona de la vida. Un líder nacional serio y poderoso y persiste y persiste y persiste en medio de la oposición, en medio de los insultos. Muchas de las epístolas de San Pablo, no se olvide, usted analice las epístolas de San Pablo, casi todas fueron escritas para contradecir a los que se le oponían a San Pablo. Imagínense, si San Pablo fue criticado y la gente se le oponía, ¿no se le van a oponer a usted y no se van a oponer a mí? Por supuesto que sí. Entonces, número 12, tenemos que tener consejeros que son amigos nuestros. Pueden ser un poco mayor que nosotros, pueden ser menores, eso no viene al caso. ¿Qué dice el libro de Proverbios? En la multitud de consejeros hay sabiduría. Y le digo, a veces cuando uno se pone de líder, se cree que las sabe todas. Un gran error. La Biblia dice que en la multitud de consejeros hay sabiduría. Es bueno tener. Yo tengo como 4 o 5 círculos de amigos que son mis consejeros directa e indirectamente. A veces ellos no se dan cuenta. Yo los estoy escuchando. Escucho muy bien lo que dicen. Les hago preguntas claves. Tengo un grupo que nos reunimos todos los miércoles en la mañana. Cuando estoy en casa, somos 9. Y a veces unos van, otros vienen porque somos mucho de viajar. Pero somos amigos. Una gran protección. Tengo otro círculo que está dentro de mi equipo evangelístico. Son amigos míos de muchos años. Hablamos, nos consultamos, nos ayudamos y somos prudentes, pero somos consejeros. Tengo otro grupo que son como una junta directiva, 15 hombres, una mujer, y son mis consejeros a nivel nacional.
son de todos ciertos lugares de todo el mundo, de Europa, de América Latina, de los Estados Unidos, y son mis consejeros. Así que uno tiene muchos consejos. Yo aprendí de Billy Graham, por ejemplo, hace muchos años tenía que hacer un asunto en Roma y me llamó por teléfono y me dijo, ¿qué te parece? Los latinos se me van a enojar si yo lo voy a saludar al Papa y tener unas palabras con él. Yo le dije, doctor Graham, usted es un hombre de Dios que está por encima de preocuparse, porque usted es un hombre de sana doctrina que proclama a Jesucristo. Sí, sí, pero no quiero ofender a los líderes latinos. Mire usted, Billy Graham me hace una pregunta a mí, ¿y cómo no voy a aprender yo a hacer preguntas a otros? El número 13 es una integridad secreta. Un líder nacional, poderoso y serio, se cuida de la vida secreta, porque el secreto de vivir toda una vida como líder está en la vida secreta. Y un hombre, la santificación, como dice Mateo 5, bienaventurados los limpio, ¿qué? Corazón. Porque ellos verán a Dios. No podemos perder la visión de Dios. Si perdemos la visión de Dios por no tener un corazón limpio, perdemos la autoridad como líderes y empezamos a desaparecer. Todos conocemos hombres y mujeres también, que el Señor los levantó para ser líderes nacionales y que un día tropiezan, no se arrepienten, no piden perdón y desaparecen del mapa. Nadie los condena, nadie los pone presos, nadie los corre, simplemente desaparecen. ¿Y por qué desaparecen? Porque le faltó integridad secreta en su corazón. ¿Hay peligro de tropezar? Absolutamente. Aun cuando uno llega a los 75 años de edad, hay tentación. El viejo hombre, la carne, la vieja naturaleza no cambia. Uno cambia su carácter, pero no cambia su temperamento. Uno nace con la vieja naturaleza y la vieja naturaleza está llena de pecado, como dice Romanos capítulo 7, y solo nos quitamos la vieja naturaleza cuando llegamos a la presencia del Señor, sea por la segunda venida, cuando nos vamos como iglesia o cuando nos morimos y nos vamos a estar con Cristo. Y 1 Juan 2 dice, seremos semejantes a Él porque le veremos como Él es. Así que la integridad íntima, luego la integridad secreta, el que encubre su pecado, Proverbios capítulo 28, no prosperará, mas el que los confiesa y se aparta alcanzará misericordia. Uno puede tropezar, y cuando hablo de tropezar, no me refiero solamente a pecado sexual, que es un tropiezo. Me refiero a la crítica, me refiero a la amargura, me refiero al temor, me refiero a desconfiar del Señor, me refiero a perder la fe de que el Señor va a proveer lo que necesitamos, porque nos está disciplinando. Así que cuando hablamos de integridad, no se trata solo de pecados groseros que hasta el mundo los condena, sino me refiero aún a los pecadillos de cada día. Entonces, caminar con integridad de corazón. Número 14, sacrificio por la causa. Un verdadero líder nacional serio y poderoso se sacrifica por la causa. Por lo tanto, con quien uno se casa tiene mucha importancia. Si uno se casa con una persona que no está comprometida con Cristo, como dice Jesús, ¿se acuerda? En Marcos capítulo 8 y capítulo 10 también dice, el que no toma su cruz y sigue en pos de mí, no puede ser mi discípulo. Porque así como el Hijo del Hombre se sacrificó y fue a la cruz, un líder nacional serio y poderoso tiene que sacrificarse. En el caso mío, mi esposa Patricia, ella yo creo que se ha sacrificado más que yo, porque se quedó sola en la casa por años con las criaturas, con nuestros hijos. Ahora los muchachos ya son hombres, casados con sus propios hijos, y qué buenos siervos de Dios que son. Se lo debo mayormente a Patricia, que ella también se sacrificó para criar a estos cuatro muchachos que Dios nos dio y encaminarlos en los caminos del Señor. Y yo salía de viaje por todo el mundo predicando, sabiendo que Patricia los estaba preparando bien, pero se sacrificó. Y yo le he dicho a mis hijos muchas veces, la que más se sacrificó por ustedes y por la causa es Patricia, tu mamá. ¿Por qué? Porque ella se quedó por amor a la obra a criar sus hijos. Y mire qué gozo ahora que los hijos son muchachos internacionales y que Dios los está usando, pero ella, el sacrificio valió. El grano de trigo tiene que caer en tierra y morir para que lleve mucho fruto. Y si muere, lleva mucho fruto. Pero si uno no está dispuesto a morir, bueno, está bien, pero no vas a llegar a ser un líder nacional de mucho fruto. Número 15, hay que tener un mensaje nacional.
No con arrogancia ni con pretensiones de ser un gran líder, pero hay que saber hablarle a la nación. Si uno va a ser un líder nacional, tiene que hablarle a la iglesia nacional, tiene que hablarle a todo el pueblo de Dios, tiene que hablar aún a los gobernantes. Así que hay que usar mucha prudencia. Y ahí yo recomiendo el Antiguo Testamento, por supuesto. Porque uno tiene que usar mucha sabiduría. Hay que cuidarse cómo uno habla cuando habla en nombre del Señor. Por ejemplo, uno a mí me acontece, voy a otro país y me preguntan, ¿y vos estás de acuerdo con el presidente de tu república? ¿Cómo vas a visitar al presidente y tenés una foto con él cuando dijo esto y esto y esto? Yo le digo, mire, yo no estoy de acuerdo con todo lo que hace el presidente. Lo respeto porque es el presidente del país, por su posición, por lo que debiera hacer, pero no quiere decir que estoy de acuerdo con todo lo que hace. Pero cuando uno le dirige la palabra como siervo o sierva de Dios, tiene que usar mucha prudencia. La Biblia dice en el libro de Proverbios, por eso se lo recomiendo mil veces, sabiduría, sabiduría ante todo, y ante toda tu adquisición, adquiere inteligencia. Sabiduría, ¿qué es sabiduría? Sabiduría es el buen uso de la verdad. Eso es sabiduría. Sabiduría es saber tomar verdades y hacer buen uso de ellas. ¿Dónde aprende uno sabiduría? La palabra de Dios y el Espíritu de Dios y lo que el pueblo de Dios ha aprendido a través de los siglos. Por eso es tan fundamental. Si vas a ser un líder nacional, la palabra de Dios tiene que ser primordial en tu vida y tienes que aprender la sabiduría que el Señor nos ha dejado. Son tu vida las palabras del Señor. Así que un mensaje nacional a los medios masivos, a los gobernantes, a los pobres, a los desempleados, a los ricos, hablar con prudencia y sabiduría de lo alto, porque si uno se zafa verbalmente y dice barbaridades, se le cierran las puertas. Y muchos que tenían potencial de ser líderes nacionales, con unas palabras mal escogidas, pueden quemar toda una vida de gran bendición. Así que hay que usar prudencia y sabiduría. Número 16. Apoyarnos unos a otros, hablar bien unos de otros y honrarnos unos a otros. Los líderes nacionales son líderes porque honran a sus semejantes. Honran aún a los que le tienen cierto celo, por así decirlo, Y lo digo con prudencia porque no debiéramos tener celo, pero todos los tenemos. Entonces, uno tiene que hablar bien de la otra persona. Una forma de curar la competencia y de curar esa envidia que el alma humana corrompida siente es hablar bien de otras personas. Me acuerdo que hace años alguien dijo, si tenés a alguien que le tenés envidia o que estás en competencia o que te ataca incluso, escoge tres cosas buenas para decir de esa persona y repetirlas. Número 17, tener compasión por los débiles que tropiezan. Número 17. Siempre hay alguno que tropieza, siempre hay alguno que cae. Y la palabra de Dios nos dice muy claramente cómo atender a una persona que ha caído. Mire lo que dice. Dice en Gálatas capítulo 6. Un líder nacional es paciente con los que tropiezan, es cariñoso con los que caen. Y entonces dice así en Gálatas 6, versículo 1. Si alguno fuere sorprendido en alguna falta, ustedes que son espirituales, restáurenlo con espíritu de mansedumbre, considerándose a ti mismo, no sea que tú también seas tentado. Sobrelleven unos a otros las cargas de los otros y cumplan así la ley de Cristo. Versículo 3. El que se cree ser algo no siendo nada, a sí mismo se engaña. Así que, y aquí viene la conclusión de cómo hacer una disciplina correcta. Cada uno someta a prueba su propia obra y entonces tendrá motivo de gloriarse solo con respecto de sí mismo y no en comparación con otros, porque cada uno llevará su propia carga. Cuando uno ve que alguien que es amigo o a un enemigo, que tropieza y que cae, uno tiene que con compasión, aunque con firmeza, hacer disciplina, pero hacer una disciplina cariñosa, tierna, amable, pensando en sí mismo. Si yo llego a tropezar, ¿cómo quiero que me traten los demás? ¿Yo quiero que me den un puntapié? ¿Quiero que me tiren al piso?
¿Quieren que sea como el hijo mayor, que cuando tropezó su hermano lo quiso matar prácticamente? No. Líbrame de homicidios, oh Dios, dice el salmista del Salmo 51. Y hay homicidio espiritual. Así que terminamos ahora con esta palabra. Los que sientan un deseo de ser líderes y que son jóvenes, comiencen desde ya. Preparen su mente juvenil. Estudien, pregunten, escuchen, lean biografías, mediten, prepárense para lo que el Señor tiene en años venideros. Dejen que el Espíritu Santo les abra puertas y no la carnalidad. Y el Espíritu de Dios los va a levantar. Háganse amigos de hermanos mayores que le dan un buen consejo y que te protegen dando su consejo. Y sobre todo, mantenernos santos en andar con Dios. Bueno, la clase se hizo larga, ya veremos cómo la arreglamos, pero que Dios la bendiga y que se prepare bien para ser un líder nacional a su debido tiempo.

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1: 2:16 minutos.

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1: 2:25.
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3: Temperatura 0 grados.

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1: 2:31 minutos.

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1: 2:36 minutos.

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1: 2:44.
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5: Temperatura 0 grados.

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1: 2:49 minutos.

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1: 2:54 minutos.

0: El sacerdote es una figura que tiene que ver con la intermediación entre Dios y el hombre. Pero el sacerdote se distingue del profeta. Acompáñanos en esta nueva aventura para descubrir tal distinción.
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0: Hoy empezamos un nuevo recorrido. Es muy serio y contundente porque te afecta a ti y a mí y a cada uno que se ha unido a esta aventura. Soy David Silva y me acompaña Kimberly Yepes y Johnny Pérez.
1: Sí, qué bueno. ¿Listos para avanzar en nuestro viaje a un nuevo destino?
2: Sí, no te quedes ahí distraído e indiferente. Únete a nosotros para seguirnos en este viaje por el libro de Levítico.
1: Hoy descubriremos cuál es la función de un sacerdote. Esto se encuentra en los capítulos del 6 al 10 del libro de Levítico. David, ¿alguna vez cuando eras niño jugaste con fuego?
0: Bueno, voy a decirle a ustedes que espero que mi mamá no esté escuchando este episodio. Confieso que sí, sí jugué con fuego y confieso que me quemé un poco el dedo en el intento.
1: Por eso es que nuestros padres nos advertían no hacerlo, David.
0: Cierto, pero la curiosidad quemó al gato.
2: Bueno, ya sabes, no juegues con fuego. Pero vayamos al punto. Anteriormente encontramos en el inicio de Levítico los cinco principales sacrificios u ofrendas que se presentaban al Señor en el culto hebreo, en aquellos tiempos del Antiguo Testamento. Y al llegar al capítulo 6, veremos que esos asuntos se retoman o se repiten, probablemente como recurso lingüístico ante el pueblo que escuchaba los preceptos de la Torá oral, y para reforzar su conocimiento a través del aprendizaje.
0: Y tenemos el discurso sobre la ofrenda del holocausto, después la del cereal, la del pecado, la de la culpa y la ofrenda de comunión.
2: Así es, David, exactamente. Pero esta vez el enfoque es un poco diferente porque aquí aparece el papel del sacerdote, de cómo Aarón y sus hijos, y después los demás descendientes de Aarón, debían lidiar con el reglamento para cada una de las ofrendas aquí presentadas.
1: Me doy cuenta que eran bastante específicos tales lineamientos.
2: Es correcto. Así que, por ejemplo, en Levítico 6:16 leemos lo siguiente.
0: La parte sobrante de la ofrenda la comerán Aarón y sus hijos en el atrio del tabernáculo de reunión, pues debe comerse sin levadura y en un lugar santo.
2: Ese mismo tipo de orientación aparece también en el capítulo 7, reforzando la prohibición de comer grasa y sangre, como ya hemos estudiado. Y al final del capítulo 7 se aborda la porción de los sacerdotes. Del capítulo 8 hasta el capítulo 10 se hablará más específicamente sobre Aarón y su familia, sobre Aarón y sus hijos.
1: En Levítico 8, 1 al 2, leemos lo siguiente. El Señor habló con Moisés y le dijo: Toma a Aarón y a sus hijos, junto con las vestiduras, el aceite de la unción, el becerro de la expiación, los dos carneros y el canastillo de los panes sin levadura.
2: Y el texto prosigue desde el versículo 4. Moisés hizo lo que el Señor le mandó y se reunió la congregación a la entrada del tabernáculo de reunión.
1: Entiendo entonces que en esta ocasión Aarón y sus hijos fueron consagrados como sacerdotes. Según nos explica el capítulo 8, ya empiezan de manera efectiva su ministerio, ¿correcto?
2: Ciertamente, Kimberly. Esto nos lo continúa relatando el texto bíblico en el capítulo 9 de Levítico.
0: Al fin y al cabo, la gran cuestión para nosotros es, ¿qué es, de hecho, un sacerdote, Johnny?
1: Y me pregunto también, ¿cómo se debe observar esta cuestión aquí en la Biblia?
2: Bueno, el sacerdote es una figura que aparece inicialmente en el libro de Éxodo, y que tiene que ver con la intermediación entre Dios y el hombre. El sacerdote se distingue, por ejemplo, del profeta. El profeta trae la palabra de Dios al hombre, es decir, él presenta a Dios al oyente humano. El sacerdote, en cambio, presenta al hombre a Dios.
1: A ver, repíteme la idea, por favor.
0: El profeta trae la palabra de Dios al hombre, es decir, presenta la palabra de Dios a ese oyente humano. En cambio, el sacerdote presenta al hombre o mejor dicho, ante Dios.
2: Muy bien, David.
1: Entiendo ahora la idea con mayor claridad.
2: Sí, el sacerdote trabaja en esa intermediación entre Dios y el hombre, debido a la realidad del pecado.
0: Y aquí el sacerdote presenta la figura del intermediario que oficiaba esos sacrificios y ofrendas para establecer la comunión entre la persona y Dios.
2: Por eso es que comprenderemos que Jesús es nuestro sumo sacerdote, pues él estableció esa mediación entre Dios y el hombre siguiendo una especie de lineamiento que que comienza más atrás con la figura de Aarón.
1: Recuerdo que Aarón, hermano de Moisés, es considerado no solo el primer sacerdote, sino sumo sacerdote, es decir, el sacerdote más elevado, quien tenía una posición que le permitía realizar este oficio por el cual establecía la comunión entre el israelita, el hebreo de antaño y Dios.
2: Y también a partir de esto aprendemos la idea del Nuevo Testamento de que ya no necesitamos de sacerdotes, pues podemos llegar a Dios directamente a través de Jesucristo. De ahí tenemos la idea clara del sacerdocio universal de todos los creyentes.
0: Además, comprendemos mejor el alcance de Jesucristo como nuestro único mediador.
2: Es correcto. Pero volviendo al Antiguo Testamento, en los textos del Éxodo y Levítico, observamos que especialmente el sumo sacerdote era responsable por el tabernáculo y por las ofrendas y sacrificios diarios que se debían hacer y por todas las fiestas principales de Israel, como la Pascua, el Pentecostés y el Día de la Expiación, como veremos más adelante en el libro de Levítico.
1: El sumo sacerdote tenía una especie de vestidura especial, ¿cierto?
2: Sí, ya leímos que se le derramaba el aceite de la unción, pero además tenía una especie de pantalón de lino que se ponía, después una especie de túnica básica y finalmente un manto azul sobre el que se ponía también un manto sacerdotal.
0: Ese manto sacerdotal tenía sobre sí el pectoral con las piedras que recordaban las 12 tribus de Israel. Él también tenía sobre sí una especie de turbante con una corona, con algunos adornos, que mostraban de esa manera que era la vestidura especial del sacerdote, que correspondía llevar a cabo ese acto en relación al hombre con Dios.
2: La importancia del sacerdote, sin lugar a duda, mostraba que él estaba lidiando con la cuestión de Dios como sagrado y alejado del hombre pecador, y su función era exactamente trabajar para que el acercamiento de la comunión entre Dios y el hombre se volviera una realidad.
0: El libro de Levítico cuenta cómo el sacerdocio se estableció y cómo fue iniciado con Aarón y su familia. Y eso fue permanentemente utilizado después dentro de la comunidad de Israel en la relación de culto entre Dios y su pueblo.
1: Pero el libro de Levítico no nos habla solamente del sacerdocio y de las labores de los sacerdotes con las 5 ofrendas que ya hemos estudiado. ¿Qué otro asunto descubrimos en Levítico?
2: Es verdad, Levítico también nos habla de la consagración de Aarón y de sus hijos y del inicio de su ministerio, el cual fue extremadamente bendecido por Dios. Eso lo encontramos en el capítulo 9, versículos 23 al 24.
0: Entonces Moisés y Aarón entraron en el tabernáculo de reunión, y luego salieron y bendijeron al pueblo, y el Señor mostró su gloria a todo el pueblo. De la presencia del Señor salió un fuego que consumió el holocausto y las grasas que estaban sobre el altar. Al ver esto, todo el pueblo alabó a Dios y se postró sobre su rostro.
1: Dios está mostrando su aprobación, su gloria y su poder en este momento especial.
2: Ahora bien, lo que nos sorprende en ese contexto de tanta gloria, de bendición extraordinaria, es lo que el capítulo 10 nos va a contar. Nos va a relatar un acontecimiento muy sorprendente y que llama nuestra atención.
1: ¿Qué fue lo que ocurrió?
0: Pues fíjense, leamos el texto bíblico en Levítico capítulo 10, versículos 1 al 3. Nadab y Abiú, hijos de Aarón, tomaron cada uno su incensario y pusieron fuego e incienso en ellos, y ofrecieron delante del Señor un fuego extraño, que Él nunca les mandó ofrecer.
1: Entonces, de la presencia del Señor salió un fuego que los quemó y murieron delante del Señor. Entonces Moisés le dijo a Aarón: a esto se refería el Señor cuando dijo: seré santificado entre aquellos que se acercan a mí y en presencia de todo el pueblo seré glorificado. Pero Aarón guardó silencio.
2: Lo que nos sorprende tremendamente es que los hijos de Aarón traen un fuego no permitido ante Dios y mueren en el acto por su actitud de desprecio con respecto a la santidad de Dios. Y el texto prosigue su narración más adelante, cuando Moisés llama a algunos integrantes de la familia de Aarón.
0: Veamos el relato en el mismo capítulo 10, en los versículos del 3 al 11, que refiere a lo sucedido. El texto dice: entonces Moisés le dijo a Aarón, a esto se refería el Señor cuando dijo: seré santificado entre aquellos que se acercan a mí, y en presencia de todo el pueblo seré glorificado. Pero Aarón guardó silencio.
1: Luego Moisés llamó a Misael y a Elzafán, hijos de Uziel, el tío de Aarón, y les dijo: «Acérquense y sáquenlos del santuario. Llévenlos fuera del campamento». Y ellos se acercaron y, siguiendo las órdenes de Moisés, con túnicas y todo, los sacaron del campamento.
0: Entonces Moisés le dijo a Aarón, y también a sus hijos Eleazar e Itamar: «No se descubran la cabeza, ni se rasguen los vestidos en señal de duelo, para que no mueran ni caiga la ira de Dios sobre toda la congregación. Solo sus hermanos, todo el pueblo de Israel, lamentarán su muerte y el incendio que el Señor ha enviado».
1: «Pero ustedes no salgan del tabernáculo de reunión o morirán, porque el aceite de la unción del Señor está sobre ustedes». Y ellos hicieron lo que Moisés les ordenó.
0: El Señor habló con Aarón y le dijo: «Cuando tú y tus hijos entren en el tabernáculo de reunión, no deben beber vino ni sidra, para que no mueran. Este es un estatuto perpetuo para sus descendientes, para que puedan discernir entre lo santo y lo profano, y entre lo limpio y lo impuro, para que enseñen a los hijos de Israel todos los estatutos que el Señor les ha dado por medio de Moisés».
1: Al parecer, la situación del sacerdote era una situación compleja, delicada y muy seria, ¿cierto?
2: Tienes toda la razón. El sacerdote corría el riesgo de acostumbrarse con las cosas de Dios, con las cosas sagradas, y como les pasó aquí a los hijos de Aarón, lo hicieron sin darle la debida atención y por ello murieron fulminados.
0: Realmente lo que Dios desea hacernos entender es cómo lo expresó el profeta Ezequiel: «Sus sacerdotes violan mi ley, contaminan mis santuarios, y no distinguen entre lo santo y lo profano, ni entre lo puro y lo impuro. No observan mis días de reposo, y en medio de ellos se me profana».
2: Exacto. Levítico 10, 16 al 20 concluye esta narrativa. Veamos.
1: Moisés preguntó entonces por el macho cabrío de la expiación, y como resultó que ya había sido quemado, se enojó contra Eleazar e Itamar, los hijos de Aarón, que habían quedado, y les dijo: «¿Por qué no comieron la ofrenda de expiación en un lugar santo? Se trata de una ofrenda muy santa, y el Señor se la dio a ustedes para que llevaran la iniquidad de la congregación y para que sean reconciliados delante del Señor».
0: «Miren, la sangre no fue llevada dentro del santuario, y ustedes debían haber comido la ofrenda en un lugar santo, como yo lo ordené».
1: Aarón le respondió a Moisés: «Mira, mis hijos han ofrecido hoy su expiación y su holocausto delante del Señor, y es a mí a quien tenía que sucederme todo esto. ¿Le habría agradado al Señor que yo hubiera comido hoy del sacrificio de expiación?». Al oír esto, Moisés se dio por satisfecho.
0: Los textos nos muestran el peligro. Con el fuego santo no se juega, estimados. Aquí los demás hijos de Aarón todavía mostraban una total actitud de incomprensión frente a la tremenda santidad de los sacrificios que se presentaban ante Dios.
1: Por lo que observo, la gran verdad es que hay una distancia entre Dios y el hombre, una distancia marcada por la realidad del pecado.
2: Muy buena observación, Kimberly. El reconocimiento de Dios debe traernos una actitud de profunda reverencia y respeto y una clara comprensión sobre qué es la santidad.
0: Sí, porque no es asunto de frivolidad, ni para tomarlo con superficialidad.
2: Observamos que los propios hijos del mayor sumo sacerdote de la historia, el primero del Antiguo Testamento, Aarón, no supieron hacer esa separación, y por ofrecer un fuego diferente, un fuego profano, terminaron siendo castigados.
0: Deseamos que Dios bendiga tu corazón y percibas tú también la santidad de Dios. Descubre que a través de Cristo te acercas a Dios plenamente por el sacrificio perfecto que Él hizo en tu lugar y el mío, por cada ser humano.
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0: Llegamos al momento de las preguntas sobre los capítulos 6 al 10 del libro de Levítico. Y Kimberly tiene el honor de comenzar con las preguntas.
1: Oh, gracias por concederme este privilegio. Johnny, hoy ya no tenemos la figura del sacerdote como tal, pero en el caso del pastor, ¿es o no es un sacerdote? ¿Cómo queda esa función hoy en día?
2: Mira, Kimberly, esa cuestión es muy significativa porque varias personas parecen no entender correctamente el significado de lo que es un sacerdote. De hecho, los sacerdotes en el Antiguo Testamento son mediadores. Lo observamos a través del texto sagrado, cómo continuamente establecen el vínculo entre Dios y el hombre.
1: Sí, es cierto. Lo hemos aprendido y conocido con el descubrimiento sucesivo de los textos bíblicos.
2: Cuando Cristo vino y se convirtió en nuestro único y absoluto sacerdote, la verdad es que ya no necesitamos de sacerdotes humanos.
1: Entonces, él no es...
0: El pastor no es un sacerdote. Él no ejerce el mismo tipo de función, sino que tiene otra. Él es aquel que es responsable de enseñar y entrenar al pueblo de Dios para cumplir su misión.
2: Sí, amigos, por lo tanto, no podemos aceptarlo así. Muchas personas lo creen e incluso piden al pastor u otro líder religioso que haga un ritual o una oración, pero no es un sacerdote.
1: Qué bueno que lo hayas aclarado.
2: De hecho, el concepto básico es que hoy tenemos acceso directo a Dios. Así que uno mismo es considerado un sacerdote en el sentido de que tenemos libre acceso a Dios. Esa intermediación ya no existe. En el Nuevo Testamento ya no tenemos sacerdotes humanos. Es muy importante entenderlo.
1: De acuerdo. Ahora en tu exposición hemos seguido el gran problema de lo sucedido con estos personajes, Nadab y Abiú, y el fuego que presentaron. ¿Por qué Dios se quedó tan airado?
2: Bueno, aquí nos encontramos con un fuego profano o fuego extraño, dependiendo de la traducción. Aquí está en cuestión el que Dios tiene regulaciones detalladas que tratan de sacrificios y ofrendas y de su relación con su santidad.
0: No tenemos detalles de qué hicieron exactamente. Solo sabemos que hicieron un fuego no autorizado, un sacrificio en el que no hubo una preocupación.

0: Siguiendo con las preguntas, Johnny, en el versículo 6 del capítulo 10 encontramos la expresión "no descubras tu cabeza". ¿Qué significa eso?
1: El texto nos declara cómo sigue. Entonces Moisés le dijo a Aarón y también a sus hijos Eleazar e Itamar, no se descubran la cabeza ni se rasguen los vestidos en señal de duelo, para que no mueran ni caiga la ira de Dios sobre toda la congregación.
0: ¿Por qué?
1: A los sacerdotes les prohibió manifestar cualquier ritual o señal de luto. Solo podían llorar los parientes y la nación de Israel. Ellos sí podían llorar por aquellos a los que Dios destruyó por el fuego.
2: La idea es que Dios está por delante de lo que es humano. Así que la falta de respeto, el rechazo a la santidad divina, se considera algo tan grave que ellos no podían ni siquiera estar de luto a la manera tradicional de los hebreos.
1: Cierto, cuando un hebreo estaba de luto, lo hacía de manera muy expresiva. Se descubría la cabeza, y en el caso de los paganos, ellos incluso se hacían daño y se despeinaban. La orden es, entiende la seriedad y no trates ese luto tal como acostumbras, porque el asunto es más serio de lo que imaginas.
0: Me pongo a pensar en la aflicción de Aarón como padre. Al comienzo del capítulo 10, vemos a Nadab y a Abiú metidos en un lío y siendo consumidos. Y en medio del capítulo, en el versículo 16, los demás hijos de Aarón también tienen problemas con la práctica del sacerdocio. ¿Por qué la familia de Aarón sufre tanto para ejercer ese cargo?
1: Mira, esa es una cuestión muy relevante para nosotros, porque tenemos aquí una familia sacerdotal que termina perdiendo su referencia a la hora de ejercer sus deberes.
2: Probablemente porque se sufre de un mal peligroso que es acostumbrarse a lo sagrado. Así que para los hijos de Aarón, aquello se convirtió en una rutina, sin significado trascendente, y lo hacían sin diligencia.
1: Todo lo que hacemos en la vida corre ese riesgo por el desgaste. Este es un mensaje serio para todos nosotros y para ti que estás escuchando. Uno corre el riesgo de que, en las actividades cristianas, se pierda a Dios en medio de la maravilla de su palabra, y eso es extremadamente grave.
2: Los hijos de Aarón perdieron aquello de entregarse a la causa, aquella sensación especial de que Dios debe ser tratado de manera primordial. Ellos estaban haciendo las cosas como querían. Y ese es el peligro especialmente para pastores, líderes, responsables, presbíteros, diáconos, directores, personas que terminan por hacer las cosas mecánicamente y ya no con la seriedad y la responsabilidad del principio.
0: Y sin reflexionar a fondo también.
1: Exacto. Así que ahí está el gran problema. Corremos el riesgo de acostumbrarnos a la Biblia, a los himnos, a los cánticos, al culto, a Dios, a todo, y tratarlo todo sin que sea de corazón y con las actitudes adecuadas.
0: Es decir, lo que pasa en aquella familia también puede pasar con mi familia.
1: Así es. Necesitamos prestar muchísima atención a eso.
2: Johnny, ha llegado el momento de resumir el recorrido de hoy.
1: Y después de estudiar los capítulos 6 a 10 de Levítico en Misión 66, descubrimos muchas cosas importantes en ese texto, en estos capítulos que hablan sobre el tema "Con el fuego santo no se juega". Hemos aprendido sobre la figura del sacerdote.
0: Cierto. Vemos aquí la realidad de la distancia entre Dios y el hombre. Cómo el pecado apartó al hombre de Dios y de aquello que es más vital, la comunión real con él.
1: Dios proveyó el sacerdocio, la figura de Aarón y de sus hijos, y cómo eso fue tan importante para restablecer esa comunión con Dios en los tiempos del Israel antiguo, según nos relata Levítico.
2: Lo más extraordinario fue descubrir que gracias al sacrificio perfecto en Jesucristo, tenemos el acceso directo sin burocracia. Sabemos lo complicado de intentar hacer una cosa y utilizar varios intermediarios, pero en Cristo hoy tienes acceso pleno y directo a Dios.
0: Los sacerdotes en el Antiguo Testamento eran como mediadores entre Dios y el hombre. Debían representar al hombre ante Dios. Ofrecían sacrificios de acuerdo con instrucciones que estaban escritas para acercarse a Dios en nombre del hombre, pidiendo perdón y favor.
1: Pero el sistema no era perfecto, porque los sacrificios tenían que repetirse y los sacerdotes que los ofrecían eran seres humanos imperfectos y tenían que ofrecer sacrificios por sus propios pecados, así como por los del pueblo.

0: Y como vemos en el libro de Hebreos, el sistema de sacrificios del Antiguo Testamento era tan imperfecto que necesitaba ser reemplazado por algo que fue perfecto. Así que cuando Cristo vino a la tierra, se convirtió en nuestro único sumo sacerdote, y Él es quien representa a sus fieles ante Dios. Hoy en día, los líderes de la iglesia velan por la condición espiritual de los fieles, pero no cumplen la misma función que el sacerdote del Antiguo Testamento.
1: Hoy aprendimos dos cosas sabias e importantes. En primer lugar, debes alegrarte por el acceso directo a Dios, y en segundo lugar, disfrutar de la gran felicidad que tenemos por poder acercarnos a Él sin problema. Así que no te olvides, tienes libre acceso, pero mantén tu reverencia y tu actitud de adoración perfecta, reconociendo la grandiosidad y santidad de Dios.

0: Así termina nuestra misión 66 de hoy. 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
2: 3:26.
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4: Temperatura 0 grados.

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1: 3:48.
2: ¡Aleluya! ¿Quién es?

0: Ese es mi Salvador. Ese es tu Salvador. Gloria al Señor. ¡Qué maravilloso!
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2: 3:53 minutos.

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2: Lo que más me interesa de este programa son sus enseñanzas, las cuales son medicina para mi alma porque alimentan mi espíritu. Es la mejor bendición que he recibido. Que Dios los bendiga. Yo soy cristiano hace muchos años y los estoy escuchando desde entonces porque sus enseñanzas, en a través de la Biblia, han enriquecido mi conocimiento en Cristo Jesús, el cual es mi Salvador y mi Redentor por la iluminación de su bendita palabra, que es fuente de vida eterna. Gustavo, desde Colombia. Bienvenido a través de la Biblia, el programa donde conocemos a Dios en su palabra. Soy su anfitrión, Jehiel Ortiz. Muchas gracias, Gustavo, por compartir con nosotros tu testimonio. Damos la gloria a Dios porque es solo a través de su palabra que podemos ser edificados. Drogadicción, robo, fornicación. Estos son algunos de los grandes problemas en nuestro mundo hoy en día, y sabemos por la palabra que estos irán en escalada durante la gran tribulación. Nuestro maestro Samuel Montoya nos llevará por el capítulo 9 de Apocalipsis, donde aprenderemos que el anticristo utilizará estas crisis para llevar a la humanidad a que se someta a él. Esta realidad nos debe hacer valorar la misericordia de Dios para con nosotros y con este mundo, porque nos ha brindado la oportunidad de conocerle y poner nuestra confianza en Cristo, quien nos librará de este tiempo de angustia y dolor para que estemos con Él por la eternidad. Quizás usted que nos está escuchando aún no ha dado ese paso de fe y no ha rendido su corazón a Cristo. Quizás usted tiene preguntas. En a través de la Biblia.org tenemos una sección que puede ayudarle. ¿Cómo conocer a Dios? Allí usted encontrará recursos que hemos recopilado y un corto video que le ayudará a responder esta importante pregunta. Nuevamente, el sitio web es a través de la Biblia.org, desliza hacia abajo y luego haga clic en donde dice ¿Cómo puedo conocer a Dios? Es nuestra oración que usted pueda venir a los pies de Cristo y tener una nueva vida. Iniciemos nuestro tiempo de estudio en oración. Padre Celestial, tu palabra nos enseña claramente que aunque el mundo pueda complicarse, en ti encontramos refugio y paz. Es nuestra oración que podamos ser edificados y ministrados en el día de hoy. Te pedimos que nos ayudes a entender y comprender lo que tienes para nosotros. En el nombre de Jesús oramos. Amén. Y ahora, abra su Biblia o encienda su Biblia en Apocalipsis capítulo 9, porque estamos iniciando nuestro recorrido bíblico de hoy con las enseñanzas del Dr. McGee en la voz de nuestro maestro Samuel Montoya.
3: Continuamos hoy, amigo oyente, nuestro viaje por este libro de Apocalipsis. Y volvemos hoy al capítulo 9. Regresamos a lo que dejamos en nuestro programa anterior, donde estábamos considerando los dos últimos versículos de este capítulo 9. Y vamos a leerlos hoy una vez más. Versículos 20 y 21 del capítulo 9 de Apocalipsis dicen, «Y los otros hombres que no fueron muertos con estas plagas, ni aun así se arrepintieron de las obras de sus manos, ni dejaron de adorar a los demonios y a las imágenes de oro, de plata, de bronce, de piedra y de madera, las cuales no pueden ver, ni oír, ni andar, y no se arrepintieron de sus homicidios, ni de sus hechicerías, ni de su fornicación, ni de sus hurtos». En nuestro programa anterior resaltamos la palabra hechicería. Esta palabra hechicería en griego es farmakeia, y esta palabra es por traducción casi exacta, farmacia. Los lugares donde se vende drogas en el presente son llamados farmacia. Y farmacia significa droga. Es la palabra griega para drogas. Así es que descubrimos aquí que en el período de la gran tribulación, las drogas figuran mucho en las vidas de los incrédulos. Y por supuesto, esto sirve varios propósitos. Las drogas les permiten a ellos soportar los juicios que hemos tenido aquí en este período de la gran tribulación. Estamos seguros que muchas personas en aquel período se entregarán a las drogas cuando sean picados por esas langostas que se parecen a los escorpiones. Estas langostas los picaban, y esto, estamos seguros, era una cosa terrible. Aunque ellos no morían, se sentían como que iban a morir, y como resultado se dedican a tomar drogas para soportar este dolor, para que esto les ayude a soportar la gran tribulación. Y luego, las drogas serán algo destacado en la religión de aquel día. Será una cultura de drogadictos. Será la religión de las drogas en aquellos días del período de la gran tribulación. Lo que estamos viendo aquí es muy pequeño en comparación con lo que será entonces. También ellos estarán buscando hacer cualquier cosa para matar ese dolor o para que los saque de las dificultades y problemas de la gran tribulación. El licor será algo muy prominente también, y lo es hoy. Los grandes problemas hoy en muchos países no son las drogas, sino el alcoholismo. Y quisiéramos citar aquí un artículo que fue escrito hace mucho tiempo por el doctor J. A. Sees, quien expresó esto a principios del siglo XX. El libro del cual tomamos la nota fue impreso en 1906. Como dijimos, eso fue hace mucho tiempo. Y queremos presentar esta declaración porque parecería que hubiese sido escrita ayer. Quizá la preparó para mañana para la edición local del periódico. Veamos entonces qué es lo que dice en esta declaración sobre la palabra hechicería. Dice: solo es necesario pensar en el uso de estimulantes alcohólicos del opio, del tabaco, del furor de los cosméticos y de los medicamentos para aumentar las atracciones amorosas, del recurso de la farmacopea en relación con el sensualismo, de los agentes mágicos y los pretendidos tratamientos que provendrían del mundo espiritual para el beneficio de la gente en esto, de las miles de imposiciones en la forma de medicinas y agentes curativos que animan a los hombres a transgredir imprudentemente con la esperanza de poder reparar fácilmente los daños del castigo de la naturaleza, de la creciente costumbre de crimen inducido por estas cosas, desatando y estimulando a una actividad de pasiones viles que están carcomiendo la moral de la sociedad. Para el comienzo de esa degeneración moral a la cual se refiere el vidente, es característico de este período cuando se toca la sexta trompeta. Hasta aquí la declaración del doctor Sees. Hablando honestamente, amigo oyente, uno pensaría que él había escrito esto para el día de hoy. Pero en su día, las drogas y aún el alcohol no se utilizaban del modo en que se utiliza hoy. No había una cultura de drogadictos, ni el alcohol ni las drogas estaban dando un gran problema en su día como lo es en el presente. Y estas otras cosas que se mencionan aquí, y también las drogas que se utilizan hoy prácticamente en todos estos cultos y sectas modernas que utilizan el sexo como un atractivo. Así es que aquí se nos dice que ellos eran culpables no solo de hechicería, sino de fornicación. No solo de entregarse a la borrachera y a las drogas, sino también de fornicación. Y eso lleva a los hurtos. Es alarmante hoy ver la forma en que se está practicando el adulterio. La gente que está propagando esto lo presenta como una evidencia de nuestra libertad y del tremendo progreso de la civilización. Es interesante ver que en lugar de tocar el requiem, quieren cantar y bailar y decir que está bien, que estamos mejorando hoy que la raza hace estas cosas. Pero la fornicación y los robos y los hurtos, amigo oyente, van a ir en aumento, y a esto se le da énfasis. Creemos que el anticristo utilizará estas tres cosas para poder controlar para sí mismo a la humanidad. Este es un tremendo pasaje el que tenemos ante nosotros. La humanidad, pues, será engañada fácilmente en aquel día bajo la influencia de las drogas, y entonces aceptará cualquier cosa. Esta es una de las razones por la cual en los clubes nocturnos se fomenta tanto el consumo de licor. No es solo por el dinero que hay en eso, sino que hace que los artistas sean aceptados. Un cómico malo o un cantante pésimo parece bueno si uno ha tomado dos o tres cócteles y hasta puede llegar a ser una estrella. Eso es lo que hará triunfar al anticristo. Eso es exactamente lo que el apóstol Pablo dijo en su segunda epístola a los Tesalonicenses, capítulo 2, versículos 9 y 10. Dijo el apóstol: inicuo, cuyo advenimiento es por obra de Satanás, con gran poder y señales y prodigios mentirosos, y con todo engaño de iniquidad para los que se pierden, por cuanto no recibieron el amor de la verdad para ser salvos. Esa es la razón por la cual pensamos que el Evangelio podrá ser escuchado por toda criatura antes del rapto, y por cierto que cada uno lo va a escuchar durante el período de la gran tribulación. Así es que esto sucede a aquellos que han rechazado la palabra de Dios. Y el apóstol Pablo nos dice nuevamente en esta misma segunda epístola a los Tesalonicenses, capítulo 2, versículos 11 y 12, «Por esto Dios les envía un poder engañoso para que crean la mentira, a fin de que sean condenados todos los que no creyeron a la verdad, sino que se complacieron en la injusticia». En el momento en que usted, amigo oyente, rechaza el Evangelio y cierra su corazón a Dios, usted es un blanco perfecto para la gran mentira que se acerca. Esa es la razón por la cual muchos caen hoy por cualquier cosa nueva que se presente. Alguien ha dicho, aquellos que se mantienen firmes por nada, también caerán por nada. Y así es exactamente. Aquellos que hoy no se mantienen firmes por la palabra de Dios son presa fácil de los cultos y sectas. Bien, con esto llegamos ahora al capítulo 10 de Apocalipsis. El capítulo 10 de Apocalipsis es un paréntesis. Aquí tenemos este periodo de explicación de las trompetas de algo que no hemos captado hasta ahora. Así es que ahora tenemos un interludio entre la sexta y la séptima trompeta, y en los primeros 7 versículos tenemos a un ángel poderoso y un librito en su mano. Y luego, en los versículos 8 al 11, Juan se come ese librito. Ahora este capítulo comienza la segunda de una serie de interludios entre lo sexto y lo séptimo de cualquier cosa que trate la serie. La primera fue la de los sellos. Ahora es de las trompetas. Es usada para describir los diferentes aspectos de la gran tribulación que nosotros no captaríamos de otra manera. De modo que entre los sellos sexto y séptimo había dos grupos: los que iban a ser redimidos durante la gran tribulación y los que fueron sellados. Ahora, entre las trompetas sexta y séptima, tenemos tres personalidades que se nos presentan en este capítulo. Se describe al ángel poderoso. En el capítulo 11 se presentan dos testigos, aunque no son identificados. Ha habido mucho desacuerdo en cuanto a la identidad de este ángel poderoso. Veamos lo que nos dice el primer versículo de este capítulo 10 de Apocalipsis. «Vi descender del cielo a otro ángel fuerte, envuelto en una nube, con el arco iris sobre su cabeza, y su rostro era como el sol, y sus pies como columnas de fuego». Como ya hemos dicho, hay bastante desacuerdo entre los eruditos destacados y fundamentales de la Biblia. Aquí tenemos un lugar donde no creemos que se encuentra algo que sirva para dividir a los hermanos, pero usted puede ver que Godet y Vincent, Pettingill, DeHaan, Ironside, Walter Scott y William Kelly, todos ellos eruditos en la Biblia, identifican al ángel poderoso como Cristo. Newell y otros le consideran como un ángel de mucho poder y autoridad, pero no como Cristo. El doctor Walvoord toma este punto de vista y también lo tomamos nosotros. Amigo oyente, si usted sigue a la mayoría aquí, se encontrará en buena compañía. En este primer grupo que mencionamos, hay algunos hombres por los cuales sentimos mucho respeto y amor en el Señor. Algunos de ellos han sido amigos del doctor McGee y buenos amigos, por cierto. Esto no es una ocasión para dividir, pero siempre decimos esto: si usted los sigue a ellos, estará bien y se encontrará con buena compañía. Pero por supuesto, si usted quiere estar en lo correcto, pues entonces nos seguirá a nosotros en este asunto. Creemos que hay suficiente evidencia para demostrar que este es solo un ángel poderoso. Es decir, que Cristo no aparece en Apocalipsis como un ángel. Es cierto que en el Antiguo Testamento uno ve a Cristo preencarnado como el ángel de Jehová. Pero después que Él tomó en sí mismo la humanidad y murió y resucitó otra vez, y ahora tiene un cuerpo glorificado, le vemos a Él en el lugar de gran poder y gloria a la diestra de Dios. No le vemos más como un ángel. Cuando Él estuvo aquí en su humanidad, Él no era un ángel, Él era un hombre. Por tanto, Él es revelado en el libro de Apocalipsis definitivamente como Cristo glorificado, como Cristo post-encarnado. Él es exaltado al grado más alto, y conviene tener delante de nosotros constantemente que este libro es la revelación de Jesucristo. En cada capítulo se exponen nuevas glorias de su persona y de su poder y de su actuación. Y Él es aquel que ahora está juzgando a una tierra que rechaza a Cristo. Mira, amigo oyente, consideremos cuidadosamente lo que nos dice este texto. Aquí se nos dice que este es otro ángel fuerte. Bueno, aquí otro significa en realidad que es otro de la misma clase. Y otros ángeles fuertes ya se nos presentaron en el capítulo 5, versículo 2, y allí no había ningún argumento. No era Cristo. Así es que la vestimenta de este ángel es lo que ha llevado a algunos a identificarlo como Cristo. Aunque todos los ángeles son los siervos de Cristo, en este último libro de la Biblia tenemos a este ángel que es un enviado especial de Cristo. Él es otro gran ángel. Y él lleva todas las credenciales de su alta posición, y él desciende del cielo, de la presencia de Cristo, aquel que está en medio del trono. Ahora él está envuelto o vestido en una nube. Este es su uniforme como enviado especial de Cristo. Ahora, las nubes de gloria están relacionadas con la segunda venida de Cristo, pero el ángel que se describe aquí no viene en nubes de gloria, sino que está vestido por una nube. Más aún, esta no es la segunda venida de Cristo a la tierra para establecer su reino. Más bien, este ángel hace el anuncio que Él viene pronto. Usted recordará que los ángeles anunciaron su primera venida, y ellos anunciarán asimismo la segunda venida a esta tierra. Ahora, sobre su cabeza tenía un arco iris. Este es el sombrero de su uniforme, y este es un recordatorio del pacto de Dios con el hombre, que, aunque vengan juicios rápidos y sucesivos, como hemos visto, que son extraños y misteriosos y terribles, y que superan toda descripción de ellos, el arco iris indica que Dios no enviará un diluvio para destruir al hombre otra vez. Ahora, se nos dice aquí que su rostro era como el sol. Esa es su insignia de identificación. Esa es la firma del Cristo glorificado. No es entonces lógico que este debe ser el Hijo de Dios. ¿Por qué? Bueno, el rostro de Moisés brilló después que él había estado en la presencia de Dios. El rostro de este ángel brilla porque él ha salido de la presencia de Cristo. Y usted recordará que la vestidura de las criaturas en la resurrección de Cristo también brillaban. Lucas, en su Evangelio, capítulo 24, versículo 4, nos dice: «Aconteció que estando ellas perplejas por esto, he aquí se pararon junto a ellas dos varones con vestiduras resplandecientes». Ahora, el ángel que se menciona en Apocalipsis, capítulo 18, versículo 1, es un dador de luz, como la luna y el sol, y aún así nadie declara que él es Cristo. Por tanto, tomamos que este no es Cristo, sino que es lo que dice que es, un ángel, otro ángel, un ángel poderoso. Dice aquí que sus pies son como columnas de fuego. Eso es parte de su uniforme. Él tenía que tener zapatos. Y él ha salido a hacer un anuncio especial y solemne del juicio que viene. Todas estas características de identificación son sus credenciales y le unen a él a la persona de Cristo como su enviado especial. El Señor Jesucristo está a cargo de todo en este punto en particular. Él es el juez de toda la tierra. Y en los versículos 2 y 3 de este capítulo 10 de Apocalipsis leemos: «Tenía en su mano un librito abierto, y puso su pie derecho sobre el mar y el izquierdo sobre la tierra, y clamó a gran voz como ruge un león, y cuando hubo clamado, siete truenos emitieron sus voces». Ahora, este librito nos

0: Vemos mejor hasta nuestro próximo programa para ver lo que esto es. Mientras tanto, les sugerimos leer los siguientes versículos de este capítulo 10 de Apocalipsis para estar más al tanto, es decir, mejor informado de su contenido, lo que le permitirá comprender mejor lo que consideraremos en nuestro próximo estudio. Es nuestra oración que el Señor le bendiga en gran manera.
1: Muchas gracias al maestro Samuel Montoya por guiarnos y dirigirnos en el estudio bíblico de hoy. Una de las cosas que los oyentes de A Través de la Biblia más valoran es la manera clara y sincera con la que el Dr. J. Vernon McGee enseña la palabra de Dios. Él solía recordarnos la responsabilidad que tenemos como creyentes de administrar fielmente lo que el Señor nos da, sea mucho o poco, porque la obra de Dios depende del corazón generoso de su pueblo. Como dice el apóstol Pablo en Gálatas capítulo 6, versículo 6, el que recibe instrucción en la palabra, comparta todo lo bueno con quien lo enseña. Si este ministerio ha sido de bendición para su vida, le animamos a orar y a considerar cómo el Señor le está llamando a participar en el sostenimiento del mismo. Las necesidades son grandes, pero también son las oportunidades de llevar esperanza a más corazones. Estamos profundamente agradecidos por cada hermano y hermana que con generosidad y hasta sacrificio hace posible que este ministerio siga creciendo. Si Dios pone en su corazón colaborar, no dude en ponerse en contacto con nuestra oficina en su país. De antemano, gracias por ser parte de esta obra que cambia vidas para la eternidad, llevando la palabra entera al mundo entero. Hemos iniciado nuestro estudio en el capítulo 10. En nuestro próximo programa, nuestro recorrido por el capítulo 10 continúa en el versículo 3. Le animamos a que lea de antemano y se prepare para sacar un mayor provecho de su tiempo en la palabra de Dios. Estamos estudiando el libro de Apocalipsis. 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
4: 4:24.
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3: Temperatura 0 grados.

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1: 4:27 minutos.

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1: Un saludo cordial desde La Habana, Cuba. Según la Biblia, un espíritu de adoración debe dominar todas nuestras conversaciones. Pablo dice, hablando entre vosotros con salmos, con himnos y con cánticos espirituales. La verdadera espiritualidad, más que manifestarse a la hora de cantar y adorar en grandes reuniones públicas, se demuestra en nuestros hábitos y conversaciones más comunes, convertidas en profundas reflexiones espirituales. Si a la hora de adorar en público elaboro palabras y frases rebuscadas, pero mis conversaciones diarias están llenas de vulgaridad o temas triviales e intrascendentes, puede ser que mi adoración pública sea simplemente una actuación. Pablo dice, cantando y alabando al Señor en nuestros corazones. ¿Comprendes? Es algo interno, si se quiere, privado, personal, íntimo. Nuestros corazones deben cantar y alabar aunque no estemos celebrando un culto. No son los actos externos de adoración los que logran que adoremos de verdad. El proceso es inverso, porque la verdadera adoración comienza en el corazón. Los recursos externos pueden ser hermosos y agradables si son bien usados, pero nunca pueden ser determinantes. Para los hijos de Dios, adorar es estar dominados por un sentimiento de gratitud constante, dando siempre gracias por todo al Dios y Padre, en el nombre de nuestro Señor Jesucristo. Quienes llenan sus conversaciones de espiritualidad, alabanza y gratitud en cada momento son verdaderos adoradores. Esos, al reunirse para adorar públicamente, se gozarán con instrumentos y recursos si los hay. Pero si no los hubiere, como sucede en muchos lugares y ocasiones, ello no rebajará en lo absoluto la intensidad y calidad de la adoración que rinden al Señor. Saben que Dios es inmenso y a ellos les basta estar en comunión con Él. No necesitan de otros recursos para extasiarse y emocionarse ante la grandeza del amor de Dios, su misericordia, su gracia, su perdón y su presencia. Si solo sientes la presencia de Dios cuando otros recursos musicales y tecnológicos te permiten disfrutar emociones y exaltación, tal vez no es la grandeza de Dios lo que te extasía y atrae. Podrías estar engañándote a ti mismo y no estar adorando a Dios, lo cual sería muy peligroso para tu alma. Dios es tan grande que puede llenarnos, exaltarnos o quebrantar nuestro corazón aún en el más absoluto silencio. ¿Has experimentado algo así?
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1: 4:34.
2: Estaba una mañana haciendo mi devocional en mi cuarto y comencé a orar y le dije: Señor, hay algo en mi vida que tiene que cambiar. Señor, mi relación contigo ya no es la misma, porque es que no me siento tan cerca de ti como antes. Y me acuerdo que esa mañana el Señor tocó mi corazón de una forma tan especial y me quebrantó y me mostró que yo había puesto ciertas cosas en mi vida que le habían robado el primer lugar a Él. Y yo te digo en esta tarde, ¿qué es lo que Dios está pidiendo? Él pagó un sacrificio muy, muy grande. Él dio a su Hijo único por ti y por mí. Y cómo nos cuesta a veces buscar su presencia, cómo nos cuesta a veces tener un tiempo para alabarle, para orar, para decirle simplemente: Señor, te amo. Señor, queremos ser ese altar tuyo. Y me acuerdo que esa mañana comencé a cantarle esta canción que se llama Tu Altar. Y nació en un momento de 3 minutos. Comencé a cantársela al Señor y realmente ha cambiado mi vida y ha impactado mi vida de una forma muy especial. Porque descubrí algo: que cuando tú le das el primer lugar al Señor en tu vida, todo lo demás no importa, todo lo demás se arregla. El Señor viene y toma tu vida y se hace el rey de tu corazón. Y cuando el Rey de Reyes está en el centro de tu corazón, en el trono de tu corazón, no hay nada ni nadie que pueda impedir que tú llegues a su presencia y que tú le conozcas más, que conozcas más el amor de Jesús. Hoy el Señor quiere que tú le des el primer lugar en tu corazón. Vamos a cantar esta canción.

0: Temperatura 0 grados.
1: En un día caluroso de verano en el sur de la Florida, un niño decidió ir a nadar en la laguna detrás de su casa. Salió corriendo por la puerta trasera, se tiró en el agua y nadaba muy feliz. No se había dado cuenta que un cocodrilo se le acercaba. Su mamá desde la casa miraba por la ventana y vio con horror lo que sucedía. Enseguida corrió hacia su hijo gritándole lo más fuerte que podía. Oyéndole, el niño se alarmó y miró nadando hacia su mamá. Pero fue demasiado tarde. Desde el muelle, la mamá agarró al niño por sus brazos, justo cuando el cocodrilo le agarraba sus piernitas. La mujer jalaba determinada con toda la fuerza de su corazón. El cocodrilo era más fuerte, pero la mamá era mucho más apasionada y su amor no la abandonaba. Un señor que escuchó los gritos se apresuró al lugar con una pistola y mató al cocodrilo. El niño sobrevivió y aunque sus piernitas sufrieron bastante, aún pudo llegar a caminar. Cuando salió del trauma, un periodista le preguntó al niño si le quería enseñar las cicatrices de sus pies. El niño levantó la colcha y se las mostró, pero entonces, con gran orgullo, se remangó las mangas y señalando hacia las cicatrices en sus brazos, le dijo: «Pero lo que usted debe ver son estas. Eran las marcas de las uñas de su mamá que había presionado con fuerza. Las tengo porque mi mamá nunca me soltó y me salvó la vida». Nosotros también tenemos las cicatrices de un pasado doloroso. Algunas son causadas por nuestros pecados, pero algunas son la huella de que Dios nos ha sostenido con fuerza para que no caigamos en las garras del mal. Y recuerda que si te ha dolido alguna vez el alma, es porque Dios te ha agarrado demasiado fuerte para que no caigas. 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
3: 4:44.
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1: 4:59 minutos.

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1: 5:09.
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3: Temperatura 0 grados.

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1: 5:18 minutos.

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1: 5:28.
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3: Temperatura 0 grados.

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1: 5:34 minutos.

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Qué fácilmente nos dejamos engañar por las circunstancias. Al ver lo que sucede a nuestro entorno, podemos tomar decisiones erróneas. Pero cuando elevamos nuestras miradas a Dios, hallamos paz. Asaf, en el Antiguo Testamento, en el libro de Salmos, el número 73, tuvo esta experiencia. Él estaba a punto de perder su fe. Mientras se esforzaba por serle fiel a Dios, veía gente malvada que no mostraba el mínimo interés en el Creador. Y parecía como que esta gente nunca tenía problemas, sino que vivía la buena vida llena de salud y opulencia. ¿Acaso no lo vemos nosotros también todos los días? Si nos concentramos en esto, fácilmente caeremos en una crisis de fe. Pero de pronto, Asaf se da cuenta que por haber envidiado a los malvados, se estaba convirtiendo en uno de ellos. Justo a tiempo reconoció que esta envidia significaba una traición a Dios por no confiar en él. Asaf entró en el santuario de Dios en la intimidad con él y ahí pudo ver el final de estos malvados. Fue en este encuentro con Dios que entendió que la supuesta gloria de los perversos tenía fecha de vencimiento. Esta experiencia fue tremendamente sanadora para el salmista. Corrigió totalmente su visión. Experimentó un profundo quebrantamiento por haber actuado tan neciamente. Ahora notó qué es lo que realmente valía la pena. Después de haber codiciado tanto las glorias de este mundo, llegó a exclamar: ¿A quién tengo yo en los cielos sino a ti? Y fuera de ti nada deseo en la tierra. En la presencia de Dios se corrige nuestra mirada. Meditación escrita por Marvin Duke, Paraguay.

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2: 5:53.
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0: Esta es la hora en Radio Dios Provee Internacional.
1: 5:59.
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1: Temperatura 0 grados.

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1: 6:59.
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Inglaterra tiene para mí siempre una enorme carga emocional. No solamente viví allí los primeros años de mi vida, sino que despertó las mayores ilusiones que conocí en la adolescencia. Es por eso que la mañana de otoño que visité la Isla del Tesoro, la exposición sobre arte británico de Holby a Hockney, que había en la Fundación Juan March de Madrid, me produjo una extraña sensación de felicidad. Curiosamente, la muestra comisariada por Richard Humphreys encuentra en la Reforma Protestante el punto de partida de la singularidad británica. Dice la introducción a la exhibición que es posible que muchos no alcancen a hacerse una idea cabal de la extraordinaria dimensión y vitalidad que conocieron las diversas manifestaciones artísticas que hubo en Gran Bretaña a partir de la iconoclastia introducido por la Reforma Protestante del siglo XVI, que llega hasta el siglo XX. Tras la ruptura con Roma por un acta del Parlamento, se decreta en 1550 que todas las imágenes en piedra, madera, alabastro o barra, talladas, esculpidas o pintadas, sean desfiguradas y destruidas. Según la exposición, el programa iconoclasta del rey Eduardo VI es aún más riguroso que los emprendidos en la misma época por otros países protestantes. Su aversión a las imágenes era tal que por sus vehementes ataques a la cultura visual católica, Eduardo mereció el apelativo de Josías, el rey del Antiguo Testamento, que destrozaba ídolos falsos. El rechazo al arte religioso ha marcado la formación de todos aquellos que tenemos educación protestante. Hasta el día de hoy, confieso que me siento difícil para apreciar la creación que encontramos en iglesias o monasterios. No solamente me suele aburrir, sino que produce un rechazo visceral, por el que parece que prefiero cualquier temática secular a una manifestación de arte sacro. Por eso disfruté mucho de esta exposición llena de retratos y paisajes, más que de la imaginería que llena los museos de tradición religiosa. En la cultura protestante, observa la guía de la muestra, las imágenes están vinculadas a un texto, sobre todo a las palabras de la Biblia, que no puede faltar en la exhibición. Junto a ello estaba el llamado Libro de los Mártires de John Fox, cuyos grabados en madera nos muestran escenas a menudo truculentas, realizadas por artistas extranjeros, sobre todo flamencos como Gerards, que llegaron a Inglaterra en la década de 1560 como refugiados religiosos. Tras la Restauración Católica, puritanos y parlamentarios se enfrentan a la monarquía que intenta reimplantar la cultura religiosa. El pintor alemán de Cromwell, Peter Lilly, se hizo famoso por retratos de bellezas femeninas que evocaban para muchos un mundo de placer, libertinaje, corrupción. Le sucede en Heller, un alemán que pinta no solamente aristócratas, sino también escritores, artistas, científicos, prominentes figuras públicas. Destaca el paisaje de Jan Siverex, las imágenes de insectos como vistos por un microscopio de Robert Hooke. En el siglo XVIII, Londres se acaba convirtiendo en la capital del mundo. Decía entonces el doctor Johnson en uno de sus diarios que quien está cansado de Londres está cansado de la vida. Los grabados satíricos de artistas como William Hogarth son un comentario moral a los problemas sociales de aquella época. Su sentido crítico no conoce límites. Lo mismo describe la carrera de una prostituta que se ve en la muestra como la hipocresía religiosa de beatos que van a la iglesia pero que ignoran las desgracias del pobre, como en los cuatro tiempos del día. Es la tradición moralizante del protestantismo que vemos en la pintura holandesa también. Como en los Países Bajos, nace también una escuela de paisajes en Gran Bretaña que une la espiritualidad a la naturaleza. Busca la experiencia de sobrecogimiento ante el poder de lo sublime que persiguieron tanto Turner y Martin. Trata temas bíblicos a veces, como el cuadro de Josué ordenando al sol detenerse sobre Gabaón. Pero sus imágenes tienen una fuerza desconocida, que no se parece a la que vemos en el arte religioso. No son estampitas en la tradición católica, sino que, como los prerrafaelitas que vienen después, combinan el interés por la naturaleza con la cesión a una espiritualidad cristiana. La sala dedicada al arte victoriano es la que más me impresionó de la exhibición. En ella están maravillosos retratos de John Singer Sargent, el pintor americano que se afinca en Londres hasta su muerte. La fascinante imagen de Liverpool que conocemos de Atkinson Grimshaw, que conocí por la portada de un libro de Conrad que leí adolescente, El agente secreto. El grabado del gato de Cheshire en Alicia en el País de las Maravillas, una historia a la que vuelvo una y otra vez. O la encantadora imagen de la hija de Millet sentada en un banco de iglesia con su Biblia, al lado, primero despierta y luego dormida. Se llama Mi primer y mi segundo sermón. La escena histórica que aparece en la sala victoriana es la inauguración por la reina de la exposición internacional que hubo en el Palacio de Cristal de Londres, 1851. Trasladado a la zona que lleva su nombre, en Upper Norbow, yo tengo todavía fotos allí con un carrito de bebé con mis padres cuando vivíamos en los años 60, el palacio había sido destruido por un incendio. Allí predicó Spurgeon. Se cuenta que un día o dos antes, el predicador fue a probar el sonido. Dedicó la plataforma donde debía estar, comprobó la acústica y clamó a gran voz las palabras del Evangelio con el que comienza Juan: «He aquí el Cordero de Dios, que quita el pecado del mundo». Un obrero que trabajaba en las galerías del Palacio de Cristal no sabía qué iban a hacer allí, y al escuchar la voz del predicador como si fuera un mensaje del cielo, dejó las herramientas, se fue a su casa y tuvo una enorme convicción de culpa.
Tras un tiempo de lucha espiritual, encuentra paz y vida en ese cordero, aunque no lo cuenta hasta su lecho de muerte, por el poder de esa palabra liberadora. Porque a pesar del tópico, reconozcámoslo, una imagen no vale mil palabras. Eso lo entendieron muy bien los judíos, desde que la ley de Moisés se niega a representar a Dios de ninguna manera. En la prohibición del segundo mandamiento, que llevó a ese fervor iconoclasta de la Reforma, encontramos la realidad de esa espiritualidad bíblica. Así, en el Templo de Jerusalén. A pesar del tópico, una imagen no vale mil palabras. Eso lo entendieron muy bien los judíos, que desde la ley de Moisés se niegan a representar a Dios de ninguna manera. Es la prohibición del segundo mandamiento, lo que lleva siempre a ese fervor iconoclasta que vemos en la Reforma. En el Templo de Jerusalén había color, formas, imágenes del mundo natural, pero no del Dios eterno, que quiere que le adoremos por fe, al creer lo que ha revelado en su palabra. Si Dios hace el hombre a su propia imagen y semejanza, es el ser humano el que pretende devolverle el favor, y se hace un Dios a su propia imagen y semejanza. Buscamos a un Dios al que manipular, producto de nuestras manos. La cuestión no es si creemos en Dios, sino en qué Dios creemos. Muchos han hecho un Dios como a ellos les gustaría que fuera, resultado de su imaginación. ¿Pero a qué podemos comparar a Dios?, se pregunta Isaías en el capítulo 40. Uno de los autores más inteligentes que ha producido Inglaterra, según Julián Marías, con las virtudes del país, pero sin sus defectos, este es el Lewis, sí es Luis. En una de las cartas que escribe del diablo a su sobrino, traducidas por su hijo, el crítico de cine Miguel Marías, el autor de Crónicas de Narnia nos muestra el engaño de la idolatría. Los humanos no parten de una percepción directa del enemigo, dice el diablo, como la que nosotros desdichadamente no podemos evitar, puesto que nunca han experimentado esa horrible luminosidad, ese brillo abrasador e hiriente que constituye el fondo de sufrimiento permanente de nuestra vida. Por eso el diablo le aconseja a su aprendiz que si contempla la mente de su paciente, o sea del cristiano, mientras reza, no verá eso. Si examina el objeto al que dirige su atención, descubrirá que se trata de un objeto compuesto, que muchos de sus ingredientes son francamente ridículos. Imágenes procedentes de retratos del enemigo, o sea Dios, tal como apareció durante el deshonroso episodio que conocen los demonios como la Encarnación, y otras más vagas y puede que notablemente disparatadas, pueriles, asociadas con otras dos personas, las otras dos personas de la Deidad. Puede haber incluso elementos de aquello que el paciente adora, las sensaciones físicas que le acompañan, objetivadas y atribuidas al objeto reverenciado. El consejo del demonio para tentarle es, por lo tanto, que cualquiera que sea la naturaleza del objeto compuesto, debes hacer, dice, que el paciente siga dirigiendo a ese sus oraciones, a aquel que ha creado, no a la persona que le ha creado a él. Ese es el peligro de las imágenes. Por eso me quedo con mi cultura iconoclasta. Prefiero no imaginar a Dios. Puesto que en último caso, como dice Tozer, la incapacidad para visualizar indica solamente falta de imaginación. Algo que no se nos echará en cara cuando estemos ante el tribunal de Cristo. Yo prefiero, sinceramente, que el arte se dedique a otras cosas.

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1: 7:13.
2: Cuando mi hijo estaba a punto de morir y los médicos me dieron muy pocas esperanzas, yo puse mi fe en Jesús. Y a raíz de esto, Él me dio un milagro y además me dio esta canción.

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1: 7:24 minutos.

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1: 7:28 minutos.

0: La historia de Esther es una historia muy sorprendente para tu vida y para mi vida. Dios me ha hablado en esa historia que Él nos pone en lugares especiales para un propósito especial. Dios no te tiene donde estás por casualidad, sino Él te quiere llevar a lo que tú tanto anhelas. Pero hay varias cosas que tenemos que cambiar. Dios necesita un corazón entregado a Él por completo. Necesita que le busques, que respetes su presencia, que le honres, igual que Esther. Porque Esther honró al Señor en todo momento y por eso fue reina y fue exaltada porque ella honró a Dios. ¿Estás pasando por un momento en donde no sabes si tienes propósito en tu vida? Todos lo hemos pasado, pero es el momento de preparación en donde Dios te tiene y te llevará a ese momento en donde Él quiere hacer algo grande con tu vida. Dios quiere prepararte, Dios quiere tomarse el tiempo para que cuando llegues a ese momento especial, Él te pueda usar y tu vida tenga un propósito. Todos los planes que Él tiene para tu vida son perfectos, pero necesitan tiempo, necesitan un momento especial en donde tú puedas meterte a la presencia de Dios, buscarlo y poder saber que todo lo que hagas es solo para Él. No te apresures a hacer las cosas, no te apresures a querer tener todo cuando tú piensas que es el momento, porque el momento perfecto para lo que tú tienes es el momento que Dios ha designado para ti. Puede que te desesperes, puede que tengas momentos en donde ya no puedas tener más fe y momentos en donde creas que Dios ya no va a hacer nada con tu vida. Ese es el momento más importante, porque es donde tienes que meterte con Dios y seguir teniendo fe, porque lo único que agrada a Dios es una persona con fe. Hoy te animo a que tu fe crezca, que seas una mujer que honre a Dios, que le busque, porque vas a necesitar de su favor. Y la única forma de tener el favor de Dios es honrando su presencia y buscándolo.
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2: 7:42.
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5: Sea bendito.
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6: Temperatura 0 grados.

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1: 7:47 minutos.

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1: 7:51 minutos.